0: Hola, hola, ¿qué tal? Tengan todos ustedes muy buenas noches. Tengan todos ustedes muy buenas noches. Damos comienzo a lo que es el programa de hoy, Ecos de la Pampa.
1: No hay nada, no está saliendo nadie.

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3: Hola, hola, ¿qué tal? Tengan todos ustedes muy buenas noches. Damos comienzo a Ecos de la Pampa en el día de hoy, ¿ah? Hoy jueves, el cual tenemos cuánto se llama ya listo lo que va a ser de nuestra programación. Y vamos en forma inmediata a presentar quién está en nuestro panel, pues. En nuestro panel, en esta oportunidad saludamos a Henry Ramírez. ¿Cómo estás, Henry? Un placer saludarte.
4: Hola, ¿qué tal? Buenas noches. ¿Cómo estás, Miguel?
3: Aquí estamos, más bien. Pues usted tiene que bajar ahí, usted no yo. ¿Cómo está, Henry?
4: Yo estoy bien. Estamos saliendo recién un poquito atrasados, digamos, los disculpas el caso.
3: Pero... sí, no, son cosas que a veces pasan en la parte...
4: pero está bien. Qué bueno que me hayan invitado. Hay bastante tema, hay bastantes cosas. Buenas noches, don Carlos. ¿Cómo está usted? Así que... para los radio oyentes, damos comienzo a Ecos de la Pampa.
3: Bueno, saludar también a nuestro panelista estable, como es también don Carlos Tapia Terán. ¿Cómo está, Carlito?
5: Hola, hola, ¿qué tal? Bien, ya estamos, como decía don Henry, un poquito atrasado por algunos desperfectos técnicos, pero ya estamos en el aire ya. Bueno, una emisión más de Ecos de la Pampa. Hoy día vamos a comentar cómo... era el deporte amateur, especialmente en María Elena y Pedro Valdivia, cómo se practicaba, cuántas disciplinas, muchas disciplinas se practicaban, más que las que se practica actualmente. Hubieron grandes récords, grandes marcas en atletismo, ciclismo, box, pulo, etcétera, etcétera. Bueno, para eso hoy día vamos a estar haciendo un recuerdo de un repaso de lo que fue... lo que fueron las grandes figuras que emergieron de la Pampa Cerisera.
3: ¡Qué bien!
4: Muy bien. Oiga, a propósito, hoy día nos caerá...
3: agua.
4: Justamente ahí. Dicen que hoy día cae agua.
3: ¿Será cierto?
4: En la madrugada.
3: Así que yo me puse igual la chaqueta a una parca ahí por si acaso.
4: El problema en Antofagasta es que... cae agua, pero no cae en todo Antofagasta, acá en el sector norte y para el lado...
3: no, sí, el último oeste. Reporte era Antofagasta completo, Tocopilla, Pozo de Paposo y Taltal. Hasta María Elena.
4: Sí, y 1,7 dice, ¿eh?
3: Claro. Y es lluvia, no es garuga, por si acaso. Es bueno, lluvia.
5: Ojalá no se lleve en realidad estos pronósticos, porque en el sector sur, en el sector alto de las poblaciones, en lo que se llama las tomas de terreno, la gente ahí es donde va a sufrir si es que llega a llover. Pues, y inmigrantes, los mismos coterráneos chilenos que también están en los campamentos y viven en un estatus social muy muy bajo, muy malo, en precarias condiciones, así que ojalá no llueva por el bien de nuestros compatriotas, bueno. y también de los inmigrantes que viven allá en la parte del cerro.
4: Bueno, está más que claro que Antofagasta no es una ciudad que esté preparada para las lluvias, así que bueno. Que sean menos milímetros no hay, que no cause tanto daño lo que da cargo.
3: Exacto, yo lo voy a invitar a la música por mientras, ¿va?
4: Correcto. Ok.
3: Para que, ¿cuánto se llama?
5: usemos un temita musical y ya entremos de lleno a los...

0: Bueno, ahí teníamos el temita María María con la Sonora Malecón, ¿eh? Una sonora realmente colombiana que en realidad en su época fue un gran espectáculo donde se presentaba, y a veces los bailables, tremendos bailables que se hacían con la Sonora.
1: ¿Ahí bailaba usted, vos?
0: No alcancé a bailar con la Sonora.
1: ¿Cómo que no?
0: No soy tan viejo como usted.
1: ¿Mire a dónde?
0: No, la escuchaba nomás.
1: ¿Escoba y golosa?
0: Yo estaba chico cuando sonaba la Sonora Marihuana. Saludos cariñosos para Ramón Frías, también para Kika Velázquez, César Astudillo.
2: Dígame. Esta Sonora no es tan antigua.
0: No,
2: es tan antigua.
0: No, sé lo que le digo yo estaba chico cuando estaba tocando ya la Sonora Malecón.
2: Ah, ya.
0: Claro.
1: Bueno.
0: Sí, ¿o no?
1: ¿No es
0: sí.
1: que usted bailó sí. con la Malecón?
2: Con la Malecón.
1: ¿Bailó con la Malecón?
0: Bailaba cuando sí.
1: Bailaba cuando sí.
0: Don Carlos.
2: En realidad con una amiga que tenía, que le decían la cubana.
1: Ah, ya.
2: La cubana.
0: Don Carlos, ¿qué nos tiene preparado hoy día? Un día viejo que tenía todo preparado, todo listo.
2: Hay tanto que comentar. Bueno, vamos a repasar algo de cómo empezó la actividad deportiva, especialmente en la salicera María Elena. Apenas comenzó a funcionar oficialmente la oficina María Elena, uh-huh. se inauguró la Asociación Social y Deportiva en un inmueble ubicado detrás de la iglesia San Rafael de Arcángel, pero esto corría por el año 1926.
0: Todavía estaba la social el local de la social, claro. deportiva, porque la social ya no existe ya.
2: Sí. Los trabajadores que llegaron a la construcción y a montaje de la planta de la oficina provenían de todo el país, siendo mayoría los que venían de la salicera de Tarapacá y Antofagasta. Muchos antes habían sido enganchados en el Norte Chico. Para nuestros auditores que no saben qué es lo que era el enganche se denominaba cuando los dueños de la salichera iban a contratar al sur o más al norte del país a trabajadores y lo traían en el ferrocarril, traían los trabajadores con sus enseres, con su familia, todo, con su animal incluso, esos eran los famosos...
1: De enganche.
2: Enganche, claro. Y haciendo un paréntesis de los enganches, voy a ir a algo familiar y personal. Mi abuelo, peruano, padre de mi padre, lo trajeron de Arequipa en esos años, por esta época más o menos.
0: Ya. Yeah.
2: Lo trajeron de Arequipa y a los dos hermanos muy jovencitos. Pero ellos llegaron a la primera región, pues ahí en las salicheras, habían tantas salicheras, por nombrar algunas, Santa Rosa de Aguara, Jambeto, Santa Laura,
0: Caracara,
2: La Iri, Campamento La Granja, San Enrique, que San Enrique era una oficina chiquitita de Sistema Chan, que estaba a la altura de Poza Almonte, para la costa. Ya, bien. Llegaron ahí mis dos abuelos, y uno de ellos, mi abuelo Ángel, se casó con mi abuela, con Martina, que era de la zona de Arauco. Bien. Y trabajaba en esa oficina, que lo que vendría siendo ahora como empleada doméstica, más o menos.
1: Yeah.
2: Y ahí formaron, pero antes de casarse, se desarrolló la guerra del Chaco entre Bolivia y Paraguay. Fue una guerra en donde murieron como 35.000 personas entre bolivianos y paraguayos y extranjeros, que fueron los famosos mercenarios, porque Bolivia no tenía ejército. Bolivia contrató a militares alemanes para instruir y para formar el ejército para afrontar la guerra contra Paraguay. Lo mismo hizo Paraguay. Entonces vinieron emisarios de los gobiernos de Bolivia como de Paraguay a contratar gente para que fuera a pelear y allá lo instruían, los que son mercenarios. Y ahí se enrolaron mis dos abuelos. Para pelear por Bolivia.
1: Ah, ya.
2: Terminó la guerra y llegaron vivos acá. Y todos los mercenarios están catalogados como héroes de Bolivia, porque pelearon por Bolivia. Y en el Congreso de Bolivia, ahí están los Tapia Farfán.
0: ¿Qué tal? Sí, sí, bueno.
2: Esa es la historia.
0: Bueno.
2: La historia de mi familia. Bueno, y yo heredé algo. Yo heredé algo de mi abuelo, que soy guerrero. Yo soy guerrero, soy de temperamento caliente, decisivo. Digo las cosas de frente y eso no le gusta mucho a la gente, cuando le dicen las cosas de frente. Bueno, ya es algo muy personal. Bueno, siguiendo con lo que era...
0: ¿Pero usted hizo el servicio militar?
2: ¿Ah?
0: ¿Hizo el servicio militar?
2: Correcto, sí.
0: ¿En qué regimiento?
2: Sí, yo fui oficial de reserva. Y yo tuve, me ofrecieron a esos años, cuando iba al servicio, me ofrecieron contrato en la Escuela de Especialidad San Bernardo.
0: Ah, ¿por allá hizo claro, servicio militar?
2: No, lo hice acá.
0: ¿Pero dónde? Ah, acá en Antofagasta.
2: ¿Aquí en el blindado?
0: ¿En Antofagasta?
2: El escuadrón de tanque mediano.
0: Ya. Ah, mío.
2: Se llamaba en ese tiempo, porque el blindado había sido de caballería, así que se llamaba Regimiento número 8 de blindada caballería. Caballería ya. Blindada. Del coronel Manuel Rodríguez.
0: Manuel Rodríguez.
2: ¿Sabes quién fue Manuel Rodríguez? Fue uno de los principales.
0: Guerrillero.
2: Padre del Apache. Sí, padre, sí. Manuel Rodríguez fue mucho más que Bernardo Higgins.
0: Según dice la historia, que Bernardo Higgins llegó para puro abrazo.
2: Y al guerrillero, como se le decía, Manuel Rodríguez, que era un héroe y era de... Era abogado en ese tiempo, muy jovencito. Y O'Higgins lo mandó a matar, pues no es que yo lo estoy diciendo, es de la historia. Claro, se lo mandaron a matar porque era un guerrillero, era un líder. Estaba por el lado de los campesinos, de los oprimidos. Así que, sí. Y O'Higgins, como era derechista, bueno, muchos historiadores cuentan la historia a su manera, pues le ponen algo, pero esa es la verdad
1: de la historia.
2: Televisión Nacional hizo una serie que fue muy famosa y que la vendió para otros países. La vida de Manuel Rodríguez, la vio usted años atrás, en Televisión Nacional, la decidieron por capítulo.
1: Sí, sí, sí.
2: Bueno, sigamos con lo de La Pampa. Entonces, mucho antes habían sido enganchados en el Norte Chico. Norte Chico, o sea, se refiere a la tercera, cuarta región, y otras ciudades, incluido Chiloé, también llegó un gran número de bolivianos a La Pampa,
0: sí.
2: Ya sea a Tarapacá o en Tofagasta. La compañía anglo-chilena, después de la denominación Compañía Salitrera Anglo-Lautaro, era la propietaria de esta ciudadela, enclavada en el más que milenario gigantesco lago seco, colmado de una nutriente natural como es el salitre.
0: ¿Y qué el oro blanco, en esa época.
2: ¿Y qué hacían los pampinos salitreros si estaban lejos de todo? Aparte de trabajar intensamente, porque para eso habían llegado al desierto más árido del mundo, practicaban deporte. De preferencia, ¿qué cree usted?
0: El fútbol,
2: correcto.
0: El fútbol, sí.
2: Ya.
0: Los ingleses, cuando hicieron el deporte de fútbol, venían en un barco, se bajaron ahí en un puerto y lo primero que hicieron, pescaban una pelota y empezaron a marcar, y ahí se creó el fútbol.
2: Oiga,
0: esa es la historia del fútbol.
2: Ya que estamos hablando del fútbol, se comenta de que el fútbol lo inventaron los ingleses.
1: Sí,
2: no es así. El fútbol originalmente lo inventaron los chinos. Que los ingleses lo ordenaron, lo reglamentaron, formaron la FIFA, pero el fútbol originalmente nació en China. Jugaban, hacían partidos, jugaban 30, 40 por lado con una cupucha de güey. La inflaban, ¿usted sabe qué es la cupucha de güey? La inflaban y en cada partido habían dos, tres cosas muertos, porque pelean, entonces lo prohibieron en China en esos años.
0: Ya.
2: Lo prohibieron en China, se fue difundiendo en Europa esto, y llegó a Inglaterra. Ella los gringos también se hizo popular, pero los gringos fueron los que inteligentemente
0: ordenaron.
2: Le dieron las reglas a lo que es actualmente. Se lo debemos los ingleses. Pero el fútbol originalmente nació en China.
1: Mire.
2: Claro, y muchos no lo saben.
1: ¿Usted sabía, don Miguel?
2: Pero Carlos Tapia.
0: No, que Carlitos Tapia estaba allá. Carlos
2: Tapia lo sabe, porque yo he leído mucho.
1: Ya, ya.
2: Bueno, continuando entonces con la Pampa. Ya dije, los que somos verdaderos pampinos, o sea, nosotros los que estamos acá, y los que nos escuchan y los que viven actualmente en la trayectoria, sí, somos los verdaderos hijos de la Pampa. Tatarabuelo, bisabuelo y abuelo que se forjaron en la industria salitrera e hijo de la oficina salitrera María Elena, podemos afirmar que fuimos realmente felices y que nunca quisimos partir, y si lo hicimos de inmediato comenzamos a añorarla. Jamás olvidamos nuestro pueblo natal, básicamente porque la amistad que allí encontramos fue para siempre y que volveríamos a vivir. Las amistades son una parte fundamental del crecimiento y desarrollo individual de cada persona. Vivir y compartir experiencias con amigos formó nuestras vidas. Ahí se jugaba fútbol y en la escuela había que hacer un 5 hacia arriba, de lo contrario el puesto seguro era detrás del arco para recoger la pelota, y a partir de ahí había que superarse. Así era la Pampa.
0: ¿Sí?
2: Había que ganarse el puesto en el equipo de escuela ya. Muchos más de los que nacieron en María Elena vivieron su infancia, adolescencia, adultez y jubilaron en la oficina. Eran tiempos que este recorrido se cumplía a cabalidad y hacían transcurrido más de 9 décadas de un caminar incesante hasta convertirse hoy en la oficina salitrera de Chile y el mundo. Todo un récord nacional y mundial. Este preámbulo es para contarle que desde que se creó la empresa en el organigrama figuraba el Departamento de Bienestar, y ahí se estaban claramente definidas sus tareas. Una de ellas era el apoyo a la promoción de la actividad deportiva y cultural.
0: Qué bueno, ¿eh?
2: ¿Qué le parece?
0: Sí, bueno, bonita historia.
1: Buena historia.
0: O sea, una historia reflejada en muchos aspectos, porque también el que jugaba más era el dueño de la pelota. Porque si no, pescaba la pelota y se llevaba a la casa.
2: No, y esto.
0: Sí, así es el asunto.
2: Y también se comentaba en esos años de que la actividad física, bueno, la actividad física, el ciclismo, la natación, fortalecía mucho físicamente a los trabajadores y también favorecía su labor como trabajador en las distintas secciones de la empresa. El rendimiento era óptimo porque estaban bien físicamente, mentalmente, así que.
0: No, y antes se comía bien.
2: Claro, eso
1: ¿y
2: era.
1: Ahora?
2: Claro, eso era producto de la práctica del deporte. Y por eso la empresa en esos años, en la época de la Anglo, cuando estaban los gringos, los norteamericanos.
0: Anglo Lautaro.
2: La Anglo ofrecía mucha facilidad. Le daban horas en horas de trabajo para que fueran a entrenar a los que eran nominados en distintas selecciones, en sus categorías, tiro blanco que se practicaba mucho, el béisbol, el ciclismo, había mucha efervescencia. Y por ende, debido a esa facilidad, surgieron grandes valores. Ramón Tapia en el box.
1: Cosa que ahora en la actualidad no sucede, porque las empresas, las grandes empresas hoy en día no dan ese tipo de.
2: Ellos están preocupados de su bolsillo nomás, de la parte económica, y no. Como por ejemplo, en La Pampa apareció Picho Rodríguez, también se ganó la portada en una oportunidad de la famosa revista Estadio a nivel nacional.
1: Boxeador.
2: Claro. Ramón Tapia. Y en el fútbol tenemos en María Elena a Alito Contreras. ¿Ah? También a René Meléndez, en Pedro Valdivia, Pampino, deportistas, futbolistas que llegaron a integrar selección chilena. Y en María tenemos a Daniel Chirino, el famoso arquero del Audax italiano, que se dice que era nacido en Tocopilla, pero ahí se formó en María Elena. Entonces, tantos jugadores por ejemplo, una buena camada de buceadores del año 1952. Entonces ahí apareció Picho Rodríguez, ganada por presencia, y pues todos tenían su demoledora derecha, subiendo, sabiendo de su talento. Este boxeador nacido en un barrio donde todo se resolvía a golpe, partió rumbo a la capital a buscar nuevos destinos, y en el año 1939 viajó a hacer sus primeras armas en el boxeo de Santiago. El Picho ya tenía más de 150 peleas en el cuerpo desde que se iniciara en 1937, por lo que el año 1939 ya era campeón de Tarapacá y era el número 4 en los campeonatos nacionales. Y quiqueño también.
1: Yo.
2: ¿Ves? Es mucha historia.
0: Qué bien, ¿ah?
3: Bien. Ya, yo lo voy a invitar a un telita musical para que escuchemos
0: una buena música y buen temita. Te perdí con el pollito Fuente.

0: Bien, ahí teníamos en Ecos de la Pampa al Pollito Fuente, con el tema Te Perdí. ¿Qué más le queda de historia, don Carlos, bueno, de los deportistas de la Pampa?
1: Bueno, recordar a los grandes personajes de la historia del deporte pampino. El popular Michile, el Chino Beto y Genio de Perro. Mire, los apodos. Bueno, en la Pampa todos le ponían apodos.
0: No, todos
1: le ponían...
0: ¿A usted cómo le decían allá?
1: No.
0: Oye, pues, no lo quiere decir.
2: Buen tema. ¿Y a ti cómo te decía? El
0: ratón, me decía.
2: ¿Ratón?
0: El Chato Miguel.
2: ¿Ratón?
0: O el Chato Miguel.
2: Oye, ahí ¿Y a mí te sabes cómo me decían a mí?
0: No.
2: ¿Usted no sabe?
1: No.
2: A mí me bautizaron igual que mi papá.
0: ¿Ya?
2: Cabeza con agua.
0: Cabeza con agua. Oye, el cabeza con agua.
1: Ahí en la oficina.
0: ¿Pero usted cómo le decía, por don Carlos?
1: No, yo estaba muy chico, no me acuerdo.
0: No lo quiere decir, ¿no?
1: En la oficina Victoria estaba Alianza, pero Alianza era campamento, no era Victoria. Ahí no sí, había claro. Elaboración, nada. Ahí vivía la
0: puro campamento. Claro. Vivían puras mujeres casi.
1: Sí, y la plaza era muy bonita, había unos árboles, te quedaron sombras. Y ya había un personaje popular ahí, porque era enfermito. Y habían dos personajes buenos. Y había uno, el Chau Chamala.
0: Chau Chamala.
1: Alicache Chau Chamala, a todos les decía. Alicache Chau Chamala.
0: Ah, ya.
1: Y había otro que a todos les decía, ¿cómo está Carlito? A todos les decía Carlito. Carlito, sí. Era enfermito, era
0: ya.
1: Popular ahí. Bueno, hablando de esos personajes de La Pampa, entonces, Pancho Meri y el Nazario, pampinos casi en el anonimato, presentan a todos aquellos que practicaban deporte, especialmente el fútbol, a pleno sol. Los deportivos Estrella de María Elena, ese. Reconocimiento y homenaje a Royal, Caupolicán, Ferroviario, Mina, Cruz Verde, Molinos y tantos otros que dieron vida al deporte en Cuella Azul, San Pedro, Cuella, Pedro Valdivia, José Francisco Vergara y tantas otras oficinas salitreras.
2: Mira,
1: bonito recuerdo.
2: Bonito recuerdo.
0: ¿Y tú, Henry, jugaste a la pelota o no jugaste a la pelota?
2: Usted, yo ya le conté la última vez que yo había tenido la oportunidad de ir a vacacionar a Santiago.
0: Ya.
2: Y en Santiago la tía me llevó a comprar zapatos de fútbol. Y en ese entonces había una tienda de Honorino Holanda.
0: Ah, ya.
2: Y me traje unos zapatos en Puente, con Puente.
0: Sí, sí.
2: Porque yo estaba inscrito en el Club Deportivo Colo Colo en Pedro Valdivia. No jugué nunca con los zapatos. Así que me sirvieron solamente para desfilar.
0: Para desfilar en la inauguración de los campeonatos.
2: Claro, y nadie me pescaba, era muy malo.
0: Para el desfile.
2: Eran los mejores zapatos, no te reáis, bobo.
0: No, sí. Sí, yo jugué con zapatos Honorino Holanda.
2: Sí, zapatos nuevos, con fuerte.
0: Eran buenos, igual los zapatos Tigre.
2: Sí, era más.
0: A día, después llegaron a día.
2: Era más popular que el locutor de radio.
0: Claro.
1: Yo siempre sé los.

0: ha fatto Pau y los Tigres, que eran, eran baratos y populares en ese tiempo, cuando uno, uno de los primeros zapatos de pueblo con estoperoles de goma.
1: De goma.
0: Claro, porque antes habían los estoperoles
1: de suela. De suela.
0: Claro, y como dice acá don Henry, hicieron una nueva historia cuando aparecieron los Honorio Holanda, que eran una maravilla. Ustedes volaban, tienen, están muy, pero estos eran de nivel profesional.
1: Sí.
0: Los Honorio Holanda.
1: Una muy buena calidad.
0: Tenían una lengua bien, bien grande.
2: La lengua larga. Lengua larga.
0: Una sola vez me regalaron eso, los Honorino Holanda. Ya en esa época estaban apareciendo ya los zapatos puros con los estoperoles de aluminio que se atornillaban. Sí, sí. Tenía como una llavecita para sacarlo y ponerlo.
1: Y ahí en todas las canchas en su época había un zapatero, ¿eh? Usaban una especie así, no me acuerdo cómo se llamaba, donde uno llegaba y hay un clavo que me está, y llegaba ya, ponía el zapato ahí y le pegaba.
0: Ah, en la época de los puentes, cuando habían puentes.
1: Exacto, claro.
0: Sí, puentes.
1: Claro, y ahí uno, a veces incluso uno estaba jugando y empezaba a clavarle,
0: claro,
1: se gastaba, salía.
0: Se gastaba la suela del puente y los clavos aparecían arriba en la planta.
1: Aparecían en la planta, así que llegaba, pedía permiso al árbitro para salir y iba allá, lo instalaba en la pata se llama. En la pata.
2: La banda metálica.
1: Claro, ahí en la pata y empezaba a pegarle con un martillo.
2: Y si el clavo,
1: porque estaba incorporado un martillo con cadena.
2: Y, sí, y si el clavo molestaba mucho, le colocaban pedazos de cartón.
1: También, claro. Como plantilla.
2: Como plantilla.
0: Y en los balones, las pelotas de fútbol estaban las famosas pelotas con piloto.
1: Ah, sí.
0: No, en ese tiempo no aparecían todavía las pelotas con válvula,
1: sí,
0: que son las actuales. Entonces traían un pitulito, había que inflarla, se doblaba el pitulito y había que coserla, se veía como un cordón. Pero ¿quién
1: cabeceaba?
0: ¿Quién cabeceaba con esa parte? Ay, ay, ay. De quedar así.
1: De verdad es que es más mareado
2: que esos balones que habla don Carlos, tenían 32 cascos. Le llamaban casco a la figura.
0: Sí,
2: a la figura. Sí. Y eran cosidos con hilo curado.
1: Sí, sí.
2: Cuando me cae un cabezón, que hay loco.
0: Y otra cosa que yo todavía me acuerdo de mi niñez en La Pampa, las pelotas que se juegan, los balones. Después aparecieron las números 3, 4 y 5, eran así unos zapallos, unas pelotas grandes, espectáculos, así. Así que nosotros le sacábamos la marra, el pichullo, y le sacábamos ahí para que no quedara tan dura.
1: Tan dura.
0: Porque jugábamos a ese hasta a pollita pelada, jugábamos a ese. Y antes nosotros el estatus social era muy, muy bajo en La Pampa, así que los papás no lo compraban. Quien tenía una pelotita, un coquito número 3, era Dompo. Y daba las pelotas y cuando no lo ponían, agarraba la pelota y se la llevaba y terminaba la pichanga. ¿Ah? El dueño de la pelota se la llevaba. Así que hacíamos pelotitas con media de mujeres, media de
1: sí, sí.
0: Hacíamos pelotas, así la pasábamos riendo, nos entreteníamos. Y en verano hasta las 12 de la noche jugando ahí.
1: ¿Y no se pinchaba?
0: En las calles, no, jugando ahí. La pasa pelando.
1: Sí.
0: Años.
1: No, y siempre a la luz de la luna.
0: Era una época muy bonita que nunca más va a volver en la vida. Para los que somos de esa generación.
1: Sí.
0: Una generación que ya está terminando. Muchos recuerdos. En música, en el deporte.
2: En general, en casi todo.
0: Claro, era la época de los románticos en que se regalaban buques de flores. ¿Ah? Se mandaban cartitas de
1: estela
0: que se llamaban, que eran de color, ¿se acuerda usted? Las cartitas.
2: O las pastillas por lo lejos.
0: También, porque decía te quiero,
2: te quiero, amo, te amo.
1: Me gustas.
0: Qué época.
2: ¿O no? Bonito.
0: Qué época. Y en la música, la época de Luis Aguilar, Miguel Aceves Mejía, Pérez Prado, por nombrar algunos, la Sonora Matancera. ¿Ah? Esa es la época que yo viví en mi juventud.
2: ¿Sabes lo que yo me recuerdo de Pedro Valdivia? Las idas al teatro. a ver las películas antiguas, pero me gustaba cuando iba a partir a tocar la música de
1: Frank Sinatra.
2: De Frank Sinatra. Era como...
1: ¿Te la canto o no te la canto?
2: Cántala,
1: si la tiene.
2: No, me pegan después.
1: Si la tiene ahí,
2: no, cántala. Después
1: me dicen que yo canto muy feo, así que
0: bueno,
1: no la canto.
0: Bueno,
1: lo que sí, lo voy a invitar a un temita musical, chiquillo, ¿ya? Le voy a invitar a un temita musical.

0: Bien, ahí estamos con Vilma Palma
1: y Vampiros.
0: 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Una institución que me encanta, me gusta porque hacen investigación de todo lo que es nuestra región en la parte cultural y la historia regional. Oye, quiero enviar un saludo cariñoso en el día de hoy a unos muchachos que estaban haciendo radio en Radio Cuella, María Elena, un programa, y no sé, viendo lo que es la ¿cuánto se llama? El celular, y me encuentro con este programa, me gustó, son dos jóvenes, me gustó, me interesó, muy bonito. Y lo principal de todo es que entrevistaron a un muchacho y no me acuerdo la edad, pero bueno, estaba base. Excelente muchacho que quiere estudiar periodismo. Yo ahí le puse artículos, ¿sabes qué más? Antes de empezar a estudiar ya era un periodista, porque un desplante cabrón, Martínez, que Isaías Martínez, que en realidad me gustó, tiene toda, pero todo, así que lo felicité y todo, y participé en un concurso y gané. Ahora tengo que ir a María Elena a buscar el regalo, si no lo gano. Voy a decir que me lo manden para allá, no sé, ahí voy a ver cómo lo hago. Porque a veces me han ganado ir a María Elena, dar una vueltecita, tanto tiempo.
1: Sí, bueno, la tierra tira.
0: No, es que lo que pasa es que María Elena es el ambiente, el clima, todo eso. Todos los días de arriba de 40 grados a la sombra.
1: A la sombra.
0: Pero el asunto, tú sabes, familia, siempre lo hemos conversado de la fotovoltaica que están al lado de María Elena, entonces, aunque los expertos dicen que eso nada que ver, sí. A mí no me meten el dedo al lado.
1: Sí, que ver.
0: Tiene que ver.
1: Tiene que ver.
0: Tiene que ver, porque sí. María Elena, pero al día antes nos había esas cuestiones, sí. Y teníamos una temperatura agradable. Hacía calor, pero no ahora, cerca de la rica, hasta 42 grados, güey. Y eso, incluso yo cuando estaba en la radio Coya haciendo locución en la mañana, sentía ese calor. ¿Entendés? Entonces por eso le digo a mí, no, pero bueno.
1: Ojalá que este verano que se aproxima, este siguiente año, se mejoren las condiciones del río, de María, el de Coya, y para que la gente pueda disfrutar de un veraneo ahí en la zona esa que.
0: Todavía no, porque todavía está lloviendo y está la tendalada.
1: No, yo digo, hermosear el sector, qué sé yo.
0: Siempre se ha hermoseado. Se hermosea, se viene el invierno boliviano, que se llama.
1: Y todo abajo.
0: La tendalada, deja todo, arrasa. La crecida del río deja todo así. Allá hay que ir a sacar,
1: ¿no es cierto? Es bonito. Yo, porque te toco ese tema corto. Porque yo tuve la oportunidad de ir a esos sectores a grabar, ahí tengo unos videos que después se los voy a mostrar, ¿no, Miguel?
0: ¿Ya?
1: Ahí en el río Coya.
0: Sí.
1: Ahí en el río Coya, y habían partes bien bonitas, la verdad, las cosas.
0: No, que sí, es muy lindo. Mira, yo soy testigo de la municipalidad, siempre ha mantenido un buen orden. Pero el problema, cuando se viene la crecida del río, ahí deja la tendada, ¿no? Entonces hay vuelta de nuevo a hacer lo mismo, limpiar, ordenar.
1: Bueno, hay que
0: incluso el río de María Elena también es bonito, pero se ha dejado un poco porque hay muchas industrias que se están metiendo por ahí. No quiero hablar mucho.
1: No, hombre, si una reseña. No, este es un recordatorio, no, más que nada.
0: Ahora, entonces, la parte de María Elena es un río que también me gusta bastante, incluso hay una cancha de fútbol. Claro. Muchos se recordarán ustedes, los padrinos, en su época, cuando éramos estudiantes, hacíamos unos campings allá para el río de María Elena, jugábamos a la pelota y lo bañábamos. bien bonito.
1: Es que bonita la salida. Lo que pasa es que te saca, por ejemplo, si tú estás en María y quieres ir al río, llega un momento que te saca del calor, de esas cosas, y te vaya a un camping, ¿cachai? Entonces la pasáis bien.
0: Ah, no, mañana hablamos.
1: ¿Mañana qué?
0: Mañana voy a
1: venir,
0: va a estar lloviendo.
1: Sí,
0: que no.
1: No, sí, no va a caer agua, don Miguel. ¿Qué le dice?
0: No, si a la madrugada va a caer.
1: No, si yo leí lo. Dice que sí. Pero sí, usted sabe que acá es recambiante la cosa, pues.
0: Ojalá que no.
1: Ojalá que no, por el bien, ojalá, de la gente.
0: No, porque si no, el problema ahí lo va a tener la gente que vive ahí arriba.
1: Justamente lo que mencionaba don Carlos, la gente de menos recursos que vive para los lados medio raros.
0: Cae agua en los cerros y empieza a bajar.
1: Sí,
0: pues. La agüita con cerro, sí, con tierra.
1: Con tierra y ahí queda la escoba. Ahí queda la
0: escoba. En su despedida, don Henry Ramírez, muchas gracias por su asistencia. Espero encontrar una nueva oportunidad.
1: Si usted me invita, don Miguel, yo ni un problema. Usted sabe que yo dispuesto. Y agradecer nuevamente a los oyentes de este programa, a ti también, Miguel, a Carlito. También le agradezco a Carlos, que bonita la historia. Y darle las gracias a la gente, así que muchas gracias por estar en sintonía. Que tengan unas felices noches hoy día y será hasta una próxima oportunidad. Así que Dios los bendiga. Hasta luego, muchas gracias.
0: Gracias, Henry. Eduardo Carlos,
2: tiempo de... Ya estamos llegando al final y invitarlo con mesa virtual ya para...
0: Oiga, haga una invitación para el martes. ¿Para el martes se inaugura el
2: YouTube? Sí,
0: hágala.
2: Sí, bueno, como dice don Miguel, el próximo martes a las 19 horas, ya definitivamente estamos saliendo al aire a través del canal de YouTube de Norte Deportivo, con mucho esfuerzo, con mucho entusiasmo. Hemos estado sacando adelante este trabajo en beneficio de todo el deporte amateur, especialmente de Antofagasta, un espacio más que se abre para la actividad deportiva, para los técnicos, dirigentes, deportistas en general, para que vayan a visitarnos también con anticipación, si nos avisan, para que participen en los primeros programas entonces del canal de YouTube de Norte Deportivo. Vamos a estar ubicados en calle 21 de Mayo, ya vamos a dar la dirección exacta, pasadito 21 de Mayo, ahí ya estamos, o sea,
0: 29
2: instalando.
0: Pasadito de Mata.
2: Sí, está, sí, 21 de Mayo, pasadito de Mata, estamos ya terminando los trabajos de set. Ya.
0: ¿Mañana hay pruebas de cámara?
2: Sí, mañana ya estamos haciendo con el técnico don Roberto Frías, estamos haciendo la última prueba ya y... Podríamos haber salido mañana a inaugurar, pero para evitar cualquier percance, cualquier detalle, lo vamos a solucionar. Y ya el martes definitivamente estamos en el aire para nuestros auditores de Eco de la Pampa, como también Norte Deportivo, que son dos programas que estamos muy unidos porque prácticamente estamos trabajando, quien le habla, Carlos Tapia y don Miguel Ledesma Sepúlveda, acá en Norte Deportivo y en Eco de la Pampa.
0: Muy bien, estimadas amigas, amigos, tengan todos ustedes muy buenas noches. Y será hasta el jueves, hasta el martes.
2: Hasta el martes.
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Las 10:36. 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

0: 10:56.
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1: Las 11 y 34 minutos.
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Las 11 y 57 minutos. 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
1: Las 12 y 29 minutos. 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
3: La una y 4 minutos.
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1: La 1:32.
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3: Las 2:02.
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1: Las 2 y 29 minutos.
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4: Las 3 y un minuto.
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0: 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Las 3 y 33 minutos.
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4: Las 4 y un minuto.
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1: Las 4 y 30 minutos.
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2: Las 5:02.
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1: Las 5 y 31 minutos.
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4: ¡Y esto se llama Viejo Diablo!
5: Okay, fine.

0: Gracias a toda la gente que trajo sus Juanitos al río, por favor.
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4: 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Las 6:04. 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
1: Las 6:33.
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2: Las 7 y 3 minutos.

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1: Las 7 y 29 minutos.
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0: 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Las 7:56.
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3: Hola, ¿qué tal? ¿Cómo están? Soy María Belén Araya y les doy la bienvenida a este informe de noticias, donde hablaremos sobre la agenda valórica del Ejecutivo. Proyectos impulsados por oficialismos reabren el debate. Sabremos además que el Mineduc publicó nuevos resultados del FUAS y abre tercer periodo de apelaciones. Sabremos además que el MinSal realizó alerta por virus sincicial, lidera la circulación nacional y prevé alzas de contagios.
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3: La Subsecretaría de Educación Superior publicó los resultados del FUAS correspondientes a la segunda apelación de este 2026. Los estudiantes pueden consultar sus datos en línea con su RUT y, en caso de disconformidad, tienen plazo hasta el 14 de agosto para presentar una nueva apelación. Los detalles los trae Javier Vera.
4: La Subsecretaría de Educación Superior dio a conocer los últimos resultados de la asignación de beneficios estudiantiles mediante el Formulario Único de Acreditación Socioeconómica, FUAS. Esta nómina corresponde al proceso de segunda apelación de 2026, orientada a quienes solicitaron la revisión de su caso tras no haber obtenido el beneficio. Para conocer la asignación, los postulantes deben ingresar al sitio web resultados.beneficiosestudiantiles.cl e iniciar sesión con su RUT. A través de la plataforma, el sistema detallará si el estudiante cuenta con gratuidad, becas estatales o créditos para financiar su educación superior durante el año académico. Junto con la entrega de resultados, la autoridad fijó la apertura del tercer periodo de apelaciones para aquellos estudiantes que se encuentren desconformes con la resolución. Este trámite se realiza de forma digital en el mismo portal y se mantendrá habilitado hasta las 23:59 del viernes 14 de agosto.

0: El virus respiratorio sincicial se consolidó como el de mayor circulación en Chile. Aunque la positividad general descendió, el Ministerio de Salud advirtió un posible repunte de contagios por el regreso a clases y llamó a reforzar la vacunación en lactantes. Al respecto nos cuenta más Auri Morales.
1: Por primera vez en la temporada invernal, el virus respiratorio sincicial se convirtió en el agente de mayor circulación en Chile, encendiendo las alarmas de las autoridades de salud ante el inminente regreso a clases. Frente a este panorama, el jefe de epidemiología del MinSal, Jorge Vilches, advirtió que el país atraviesa un periodo de alta circulación viral con 4 agentes activos en simultáneo, por lo que prevé un próximo aumento en los contagios.
2: El virus respiratorio sincicial está presentándose principalmente en el grupo etario de 1 a 4 años. Estamos en un momento de alta circulación viral con distintos agentes circulando de manera simultánea.
1: Este escenario ya golpea la red asistencial pediátrica con un alza en las urgencias y hospitalizaciones de los menores de 4 años. Ante ello, la coordinadora de campaña de invierno, Valentina Pino, reforzó el llamado a acudir por la vacunación correspondiente para cada grupo de riesgo.
3: En el grupo de las personas menores de un año está la población que se contiene en la estrategia de inmunización con el anticuerpo monoclonal, pero también está la herramienta para protegerse con el virus de la influenza, es decir, estamos en un escenario de cocirculación de virus respiratorio.
1: En detalle, el último reporte del Instituto de Salud Pública reveló que el VRS concentró el 22,9% de las muestras positivas. Pese a que la positividad general bajó al 45,4%, la predominancia del sincicial encendió las alertas en las autoridades sanitarias por su fuerte impacto en los más pequeños. Para ello, desde el MinSal reiteraron la urgencia de mantener el autocuidado y completar los esquemas de protección. A la fecha, la inmunización contra el VRS supera el 97% de cobertura en su población objetiva, sumando más de 120.000 dosis administradas en todo Chile.
4: Alerta regional, alerta regional, alerta regional, alerta de noticias en la región de los lagos.
0: La letalidad por virus ANTA subió al 66% en la región de los lagos, registrando 9 contagios en el año y 3 casos en Osorno. Tras el alza nacional, el MinSal decretó alerta sanitaria preventiva hasta julio de 2027.
4: La región de Valparaíso.
0: En Valparaíso, un vecino del Cerro Bellavista pasó la noche encerrado tras el ingreso de un murciélago a su hogar. Acusa falta de respuesta y abandono de organismos públicos como el SAG, el municipio y la Seremi.
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0: El Ejecutivo y la Asociación de Gobernadores Regionales Agorechi sostuvieron un encuentro clave para coordinar una agenda de emergencia con medidas ante el complejo escenario laboral y el aumento en los índices de desempleo. La estrategia apunta a acelerar la ejecución presupuestaria de 210 mil millones de pesos en obras públicas e infraestructura, identificando proyectos regionales con potencial para convertirlo en fuente inmediata de contratación. Sin embargo, distintas voces se han levantado ante las medidas y las reformas que el Ejecutivo quiere llevar a cabo. El secretario del Partido Socialista, Arturo Barrios, comentó al respecto.
6: Nos encontramos con una cantidad de reformas desde el punto de vista laboral que lo único que hacen es precarizar el mundo laboral, lo único que hacen es flexibilizar y que no generan ningún empleo. Si aquí todos estamos preocupados porque exista más empleo, todos estamos preocupados por la cifra del 9,4% de este tiempo, todos estamos preocupados de que el 10,5% de desempleo en el ámbito de las mujeres, pero esta no es la manera
0: La estrategia contempla tres ejes principales: acelerar la inversión pública en obras locales como vivienda, vialidad y agua potable rural, adaptar la capacitación laboral de CENSE y OMIL a las necesidades de cada zona y entregar financiamiento a las pymes para evitar despidos. Para ejecutar el plan, los gobiernos solicitaron mayor autonomía y flexibilidad presupuestaria frente a la burocracia central, mientras que el Ejecutivo se comprometió a brindar asistencia técnica para destrabar proyectos. El debate sobre la agenda valórica volvió a instalarse en la discusión política luego de que el Partido Nacional Libertario emplazara al gobierno a definir su postura frente a proyectos respaldados por algunos parlamentarios republicanos. El presidente del Partido Nacional Libertario, Johannes Kaiser, habló al respecto.
7: Eso es un tema que tiene que aclarar el gobierno, porque hay tres diputados republicanos que firmaron la iniciativa y en ese sentido es un tema, yo creo que es más bien un tema interno. El gobierno claramente está demostrando que en esta materia no tiene la capacidad de caminar y masticar chicle al mismo tiempo. Nosotros ponemos la música, el gobierno decide si baila.
0: Entre las instancias se encuentran un proyecto de indulto para uniformados condenados por hechos ocurridos durante el estallido social y la propuesta denominada Escucha su corazón, que plantea que las mujeres escuchen los latidos del embrión o feto antes de interrumpir un embarazo en las tres causales permitidas por la ley. El senador Andrés Longton profundizó sobre este tema.
8: A mí me parece un poco curioso que algunos personeros republicanos pretendan ser oficialismo y oposición a la vez. Me parece que cuando hay una posición del gobierno en determinados temas, uno tiene que saber tener prudencia al momento de plantear ciertas discrepancias.
0: Cabe señalar que el Ejecutivo aún no ha fijado una posición definitiva sobre estos proyectos que continúan generando debate al interior del oficialismo.
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0: El ministro de Seguridad, Martín Arrau, encabezó la cuenta pública de su cartera para el periodo 2025-2026. Durante la presentación, la autoridad expuso un diagnóstico sobre el avance de la delincuencia en el país, destacando un incremento del 100% en casos vinculados a armas de fuego y un preocupante aumento en los robos violentos, los cuales alcanzaron los 218.000 casos el último año. A pesar de este panorama, el secretario de Estado enfatizó que la prioridad de la institución no se limita únicamente a las estadísticas policiales, sino a la tranquilidad de la ciudadanía. En ese sentido, Arrau subrayó el impacto de la delincuencia en la vida cotidiana.
10: Cuando hablamos de los desafíos de este ministerio, no es solamente bajar los casos policiales, sino que también es hacerse cargo del miedo, de la percepción. Y esta familia de delitos, el robo violento, donde se afecta mi casa, mi auto, mi teléfono, efectivamente son quizás del tipo de delito que es más común, que se ve más, pero que más afecta la percepción de inseguridad y por tanto efectivamente representa un gran desafío.
0: Dentro de los indicadores positivos, el balance destacó 2 años consecutivos de caídas en los delitos de secuestro y una tendencia a la baja en los homicidios consumados, los cuales pasaron de 1.330 en 2022 a 1.091 durante el último año. No obstante, el ministro advirtió sobre la presión que enfrenta el sistema penitenciario, donde la población penal creció un 50% en la última década, impulsada en parte por el aumento de internos extranjeros. Para hacer frente a estos desafíos, el ministro de Seguridad fijó 7 áreas prioritarias de gestión, que incluyen el fortalecimiento de la función policial, un mayor control fronterizo, la creación de 20.000 plazas carcelarias y la implementación de inteligencia artificial y reconocimiento facial. A esto se sumará la intervención de 50 barrios prioritarios y el refuerzo de las fuerzas de tarea en la macro zona sur.
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11: Autoridades alertaron por un presunto vertido de aguas servidas en la playa Las Ventanas. La diputada Chiara Barchesi solicitó fiscalización sanitaria tras denuncias del municipio y pescadores locales, quienes advierten una descarga permanente al mar que podría afectar recursos marinos y la salud de la comunidad.
4: La región de Arica y Parinacota.
11: Las universidades de Arica registraron un alto nivel de postulaciones para el proceso 2026. En la Universidad de Tarapacá, Ingenierías y Psicología lideraron la demanda con más de 4.900 postulaciones efectivas y un aumento del puntaje de corte en más del 50% de las carreras.
4: La región de los lagos.
11: Autoridades regionales y Empor Mont presentaron en Castro el proyecto Centro Logístico y Extraportuario para Chiloé. La iniciativa considera un terreno fiscal en Dalcahue y busca ordenar la carga, mejorar la conectividad y proyectar el desarrollo logístico del archipiélago a largo plazo.
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0: Un 63% de los encuestados por Pulso Ciudadano UDD aprueba la ley Naín Retamal y una mayoría pide fortalecerla. Sin embargo, apenas un 34% afirma conocer sus detalles. Ornella Mellado con el informe.
12: La más reciente edición de la encuesta Pulso Ciudadano UDD reveló que un 63% de la población aprueba la ley Naín Retamal, norma que incrementó las sanciones contra quienes agredan o asesinan a efectivos policiales. En contraste, la desaprobación a la legislación apenas alcanza un 5%. Juan Pablo Lavín, gerente general de Banel Ciudadano UDD, se refirió al respecto.
13: Cuando se pregunta qué debería hacer el Congreso, un 63% prefiere fortalecer la ley, mientras apenas un 9% reduciría las protecciones. Claramente hay diferencias políticas. En la izquierda, la aprobación baja a 41%. Sin embargo, el rechazo no supera el 13% en ningún subgrupo de la muestra.
12: A pesar del amplio respaldo generalizado, la medición reflejó un importante desconocimiento sobre el texto normativo. Aunque un 63% declaró haber escuchado sobre la regulación, solo un 34% de los consultados afirmó conocer en detalle su contenido. Frente a posibles reformas en el Congreso, un 63% de los encuestados sostuvo que la normativa debería ser fortalecida, mientras que un 12% prefirió mantenerla sin cambios. Asimismo, un 60% se manifestó en desacuerdo con las propuestas parlamentarias destinadas a reducir las garantías legales de las fuerzas policiales. En materia de combate a la delincuencia, un 47% prioriza entregar un mayor respaldo legal a las policías por sobre aumentar los controles al uso de la fuerza. Adicionalmente, un 81% consideró que los funcionarios fuera de servicio que intervengan en un delito deben contar con las mismas protecciones jurídicas.
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0: La sanitaria Aguas Décima anunció los resultados de su fondo concursable 2026 en Valdivia, beneficiando a 27 juntas de vecinos. La iniciativa repartirá 12,2 millones de pesos para mejoras en sedes, equipamiento comunitario y proyectos ambientales.
4: La región de los lagos.
0: La municipalidad de Dalcahue encabezó una reunión con la empresa Bifel y vecinos de Niucho del Comité Copesdal. La cita buscó coordinar acciones conjuntas y destrabar la ejecución de un proyecto habitacional para 154 familias.
4: La región de los lagos.
0: En Puerto Montt, el Ministerio de Vivienda lanzó un programa nacional para habilitar 22 campos deportivos mediante subsidio DS-27 y DS-10. La medida replica el modelo usado en la zona para financiar infraestructura deportiva urbana y rural.

0: Durante años, la ciencia sostuvo que los ovarios dejaban de cumplir funciones una vez finalizada la etapa reproductiva. Sin embargo, un estudio encabezado por la bióloga reproductiva Francesca Ducan plantea que este órgano podría continuar desempeñando un rol importante tras la menopausia. La investigación analizó ovarios de ratones en distintas etapas de vida y detectó que en los ejemplares de mayor edad aumentaba la presencia de células del sistema inmunológico como linfocitos T y macrófagos encargados de proteger al organismo y eliminar agentes dañinos. Los resultados sugieren que una vez terminada su función reproductiva, los ovarios podrían asumir un papel relacionado con la respuesta inmunitaria. El estudio fue revisado por pares y publicado en la revista científica Molecular Human Reproduction. El equipo investigador también realizó un análisis en ovarios humanos de mujeres postmenopáusicas entre 50 y 75 años, encontrando resultados similares. Aunque este trabajo aún está en revisión, los especialistas señalan que abre nuevas líneas de investigación sobre la salud y el envejecimiento femenino.
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0: El Ministerio de Transportes licita 42 servicios de transporte escolar gratuito en Temuco y otras 23 comunas de la Araucanía. La iniciativa destina 3.000 millones de pesos de ley espejo para financiar a más de 4.000 estudiantes rurales. Hasta acá dejamos el resumen de noticias. Nos volvemos a encontrar en una próxima edición. Que estén muy bien.
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5: Las 8 y 16 minutos.
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Las 8:56.

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3: Las 9:34. 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

0: Dankeschön.
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8: 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Las 10 y 6 minutos.
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10: ¿Qué? La economía circular es un modelo económico que busca reducir el desperdicio de recursos y maximizar su uso. En lugar de seguir el modelo tradicional de producir, usar y tirar, la economía circular promueve la idea de reutilizar, reciclar y reparar productos para alargar así su vida útil. El objetivo es minimizar la cantidad de desechos que generamos y reducir la demanda de nuevos recursos naturales. Esto no solo ayuda al medio ambiente, sino que también puede generar oportunidades económicas, ya que fomenta la innovación en productos más duraderos y en el reciclaje de materiales. Por lo tanto, es un buen modelo de negocios que en algunos países ya está desarrollando y generando millones de dólares. En resumen, la economía circular busca que los productos y materiales sigan en uso el mayor tiempo posible, contribuyendo así a un sistema más sostenible.

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1: ¿Cómo están todos? Aquí empezando un nuevo capítulo del Franco Pensador. Tú sabes que Lemmy Kilmister, el cantante y bajista de Motorhead, era muy crítico con los políticos y el poder en general. Aunque no apoyaba una ideología partidista concreta, repetía con frecuencia que desconfiaba de todos los gobiernos, de todos los países, de todas las tendencias y de quienes buscaban el poder. Algunas de sus frases más conocidas son: todos los políticos son unos bastardos. Añadía que no le importaba a quién votaras porque, según él, los gobiernos terminaban preocupándose más por sí mismos y por sus propios intereses que por la gente. Eso es lo que pensaba el vocalista y bajista de Motorhead, Lemmy Kilmister. Además, también decía: yo odio a todos los políticos por definición. Explicaba que quien desea ser político ya le generaba sospechas porque pensaba que ese trabajo exige cambiar la postura y mentir cuando conviene. En la introducción hablaba de la canción Greedy Bastards. Dijo: nunca has visto un político cumplir su promesa, nunca has visto un político que no fuera un mentiroso. Todo es una tontería. También dejó frases menos agresivas, pero muy representativas de su forma de pensar, como: diviértanse, no se hagan daño unos a los otros y al diablo con la política. Crean en el rock and roll, que es lo único que nunca los defrauda. Sus letras reflejan esa visión. Canciones como Orgas Matrón, Greedy Bastards y Just Can't You Got the Power critican la corrupción, el abuso de poder y la hipocresía de las élites políticas y económicas. Nosotros no te vamos a dejar con Motorhead ahora porque ya hablamos mucho de acá del amigo Lemmy Kilmister, que va a estar ahí carreteando en otra dimensión, pero te vamos a dejar con dos temas que están dedicados a los políticos. El primero es uno que se llama Políticos Corruptos, que pertenece al álbum Tengo un Chip en el Hipotálamo, que es de su humilde servidor. Y después les vamos a colocar un tema que se llama Falsos Líderes con el grupo Agrio. Recuerda, estás en el Franco Pensador.

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1: Ahora sí que te vamos a colocar ahí a Motorhead, pero no sin antes hacer un análisis sobre el tema de la ¿cómo se llama? De esta tarjeta de transporte, ¿no? La tarjeta de transporte, ¿no? Oye, está la escoba con eso. Yo últimamente estoy tratando de usar, de venirme caminando, y también, bueno, ustedes lo saben, los que me escuchan, de venirme caminando o de usar locomoción colectiva, porque igual es difícil encontrar estacionamiento y todo el tema, y también es bueno caminar, y también a veces. Bueno, pero cada vez que me vengo en micro siempre hay alguien que tiene problemas con pagar, especialmente adultos mayores, y los bajan, y le vierais la carita a todo, y yo la verdad al comienzo les pagaba, pero puta, no sé cuánto, yo creo que he gastado como 15 lucas pagándole a adultos mayores, y tampoco es la idea que uno asuma costos que de repente no le corresponden, ¿cachai? Entonces uno empieza a analizar el tema de este tema, y yo creo que fue una pésima medida. En realidad debería haber un sistema de pago mixto para proteger precisamente a los adultos mayores. Y si bien es cierto, la implementación del sistema de pago electrónico en el transporte público de Antofagasta igual representa un avance tecnológico importante, también, como decía el otro día, deberían fijarse en que haya mejores choferes, en que haya un mejor servicio, porque dentro de todo la mayoría de las micros más bien parece una montaña rusa que va a exceso de velocidad, con sucias, con malos amortiguadores. Y es un tema que pasa, y que en vez de mejorar va empeorando. O sea, en vez de haber una evolución en el transporte, hay una involución, de en serio. O sea, es súper penca el transporte en Antofagasta, es súper charcha, súper mediocre. Entonces yo creo que debería empezar a haber un sistema de pago mixto, botar a la basura esa ley que hizo el Ministerio de Transporte, que es realmente una estupidez, para qué decir otra cosa. Y así se respeta la autonomía de los adultos mayores que prefieren utilizar efectivo, evita que la persona se quede sin poder viajar por falta de saldo o por un problema técnico con su tarjeta, facilita la transición gradual hacia la digitalización sin excluir a quienes requieren más tiempo para adaptarse, y por supuesto también mantener los beneficios de la eficiencia de pago electrónico para quienes deseen utilizarlo. Así que eso es una pequeña idea para ver si las autoridades por fin en este país dejan de ser tan alejados realmente de la realidad de las personas. Porque acá, fijo que hay un negociado que a alguien le conviene y no quieren soltar la teta y la gallina de los huevos de oro. Nos vamos a una pausa comercial y ya volvemos.
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1: Ahora sí que te dejamos con Lenny Kravitz, así, con Motorhead, con este tema que se llama I Don't Believe in Nothing, no, I Don't Believe a Word. Y este tema también de Metallica que se llama Set Back True. Recuerda, estás en el Franco Pensador aquí en la FM 7 98.8. 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
1: Ojito, ojito, piojo. Mientras en algunos países lamentablemente se quitan derechos a los humanos y también a los animales, en Suecia la ley obliga a dedicar tiempo y cariño a tu gato todos los días. En Suecia, la legislación sobre bienestar animal establece que los propietarios de gatos deben dedicar tiempo diario a interactuar con sus mascotas para evitar que sufran soledad, estrés o falta de estimulación. Además, la normativa exige revisar el estado de los animales al menos 2 veces al día para comprobar que se encuentra en buenas condiciones. Las disposiciones también recomiendan que los gatitos crezcan acompañados de otros felinos siempre que sea posible, favoreciendo su socialización y desarrollo. El objetivo es promover un entorno que respete tanto las necesidades físicas como las emocionales de los animales domésticos. Las autoridades pueden imponer sanciones cuando se detecta abandono o incumplimiento de estas obligaciones, y la normativa forma parte de las medidas suecas destinadas a fortalecer la protección y bienestar animal. ¿Y tú cuidas a tu gatito? Pues ahora te ponemos canciones de gatitos. Miau, miau. 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
1: Y seguimos aquí con tu programa El Franco Pensador, como siempre, de lunes a viernes, desde las 10 de la mañana hasta el mediodía en la FM7 89.7 en la ciudad de Antofagasta. Recuerda que también nos puedes escuchar online a través de nuestra plataforma www.fmnumero7.cl. Y nos encontramos en el día de hoy junto al Seremi, al secretario regional ministerial de la región de Antofagasta, don Patricio Martínez, que viene acá recién asumido en el cargo hace poquito, un par de meses, y que nos viene a contar sobre un montón de cosas que están ocurriendo acá en la ciudad de Antofagasta y también, obviamente, a presentarse aquí en nuestro programa. ¿Cómo estás, Patricio?
2: Hola, ¿qué tal? Buenos días, gusto saludar a todos los auditores de la FM7. Quiero agradecer esta invitación para que podamos conversar temas en los que está nuestra seremía, en los que estamos, lo que estamos haciendo y lo que nos proponemos hacer también como metas a futuro.
1: Perfecto. Seremi, usted, bueno, bienvenido al programa también. Gracias a Carola también por la gestión, como siempre. Hay un número 10, un número 7, un 7 de nota, un 10 de y 5 estrellitas. Seremi, usted está próximo a cumplir 2 meses en el cargo. Y cuéntenos cómo ha sido todo hasta ahora, haciendo un breve balance del tiempo que le ha tocado, cómo le tocó asumir, ha estado tranquilo, se siente cómodo.
2: Sí, van a ser 2 meses el día 5, como yo asumí el 5 de junio, así que estamos próximos ya a cumplir 2 meses en el cargo. Ha sido intenso, diría yo. Yo creo que es una buena definición para lo que han sido estos 2 meses. Pero también muy cómodo, es un área en la cual algunos aspectos la manejaba por los estudios que uno tiene y por donde se ha desarrollado laboralmente con anterioridad, pero con hartos desafíos también, y vemos que ya al pasar un par de meses ya no hay mucho tiempo para diagnósticos, sino estamos como digo yo, ocupados de mejorar algunos procesos con el equipo, un equipo que funciona, que tiene harto trabajo, y ahí estamos viendo cómo mejorar, vuelvo a repetir, algunos procesos, algunos tiempos de respuesta que es como lo que más nos piden o lo que más nosotros percibimos de la comunidad que es nuestra debilidad como seremía.
1: Seremi, y bueno, apenas usted asumió, inmediatamente llegó la ministra de Bienes Nacionales a la comuna de Antofagasta. Cuéntenos un poco en qué contexto ella vino y qué impresión se llevó ella de nuestra región.
2: Así es, yo asumo un día viernes y la ministra aterriza un día domingo en Antofagasta, invitada a la inauguración de la Exponor de la Asociación de Industriales. Y en ese contexto ella se queda 3 días en la región y con una agenda muy intensa, en la cual pudimos estar en Tocopilla, juntarnos, hacer las reuniones protocolares con la delegada presidencial, con el gobernador, se reunió con los funcionarios. Los funcionarios les expusieron también cuáles eran sus dolores para poder avanzar en cómo mejorar la gestión. Entregamos un permiso de ocupación a Carabineros del ex Hogar de Cristo, donde ahí hoy día la idea es que se instale la escuela de formación provisoria, mientras se avanza en el proyecto de la escuela de formación que va a estar en La Chimba, que del cual en estos 2 meses también ya hicimos entrega del permiso de ocupación para que se inicien los estudios y los trabajos preliminares. Entregamos unos títulos, alrededor de 9 a 10 títulos en la comuna de Mejillones, títulos de regularización, que es de familias que habían pedido sus títulos durante muchos años y que les entregamos, más que títulos, y la ministra bien lo definió así, entregamos seguridad y certeza a esas familias que hoy día están en su casa propia. y además entregamos una concesión de uso gratuito a la Asociación de Pensionados de los Exportuarios de Antofagasta, y en ese en un lugar que estaba que está aquí en el acceso al Parque Inglés en la comuna de Antofagasta, pero que un lugar que era un antro de delincuencia y de incivilidades, hoy día se transforma en un lugar de reunión para expensionados y que inclusive ha sido validado hasta por la Junta de Vecinos del sector, porque hoy día pasar por afuera de este recinto se transformó de ser un riesgo a tener algunos atisbos de mucha seguridad, iluminación, y que genera también seguridad en la ciudadanía.
1: Claro, es importante eso también, porque yo sé dónde queda eso. Ya antes había montones de ruco, había montones ahí de personas fumando pasta base, alcoholizándose, y ahora está todo ahí más tranquilo. Siempre cuando se asume, hay muchas personas que escuchan que no saben mucho cuál es la diferencia que existe, por ejemplo, entre el rol de un ministro, entre el rol de un subsecretario, entre el rol de un secretario regional ministerial, y también a veces como que se mezcla un poco, porque se mezcla todo lo que es bienes nacionales con Ministerio de Obras Públicas, o incluso con el MinBiu, incluso con el Servio. ¿Usted nos podría explicar un poco? Porque yo sé que ustedes trabajan también interdisciplinariamente, o sea que igual siempre van ahí como un poco de la mano, pero ¿cuál es la función fundamental que está cumpliendo en estos momentos el Ministerio de Bienes Nacionales?
2: Bueno, el Ministerio, su función principal es administrar el suelo fiscal y la seremía, en el caso de la seremía en la región. A nivel nacional es el suelo fiscal. Y aquí se da, además, que en la región el Ministerio es el dueño, un dueño importante, más del 90% del
1: un caso
2: del,
1: inédito,
2: del
1: ¿no?
2: suelo. Yo creo que junto con las regiones del norte son los porcentajes más altos de dominio fiscal que existe en el país. Y en ese sentido, esta administración de este suelo fiscal no es fácil, es una misión compleja al ser un volumen tan grande, y además tener que apoyar a otros ministerios, bien tú lo decías, el MINBU, el Servio, el Ministerio de Obras Públicas, efectivamente, que también requieren de que nosotros disponibilicemos suelo para que los proyectos que desarrollan vean la luz, lleguen a puerto. Entonces, y en eso, en estos dos meses que llevamos, también hemos logrado generar esta intersectorialidad, por decirlo de alguna forma, para avanzar en soluciones, porque de repente y nos dicen, oye, pero el ministerio no nos da la solución. A veces el Bienes Nacionales está obligado por mandato legal a cumplir con la normativa, como todo, y lo que no nos permite transferir suelo para dar soluciones está en otra repartición del sector público. ¿Qué es lo que nos obliga y lo que estamos haciendo y que lo hemos avanzado en varios aspectos, que hoy día sí conversamos con el MINBU, sí conversamos con el Servio, sí conversamos con el MOP, cosa de que quien tenga, inclusive con salud, porque a veces se nos, en el caso de, por darte un ejemplo, en el caso de viviendas, donde no hay agua, donde no hay alcantarillado, y nosotros estamos obligados a traspasar los terrenos si existe urbanización, estamos buscando una solución sanitaria con salud para que salud nos autorice soluciones particulares, y en función de esas soluciones particulares poder traspasarle al MINBU y el MINBU poder aplicar su subsidio. Y entonces es así como debiese funcionar, y en eso, claro, es un mandato de la ministra no, Catalina Parot nos mandató a buscar estas soluciones, a reunirnos con los otros ministros. También es un mandato de los ministros y del presidente avanzar en estas soluciones, porque es lo que requiere la comunidad, es lo que requieren los vecinos y vecinos de la región.
1: Bueno, y supongo que en el tema de salud también está ligado todos esos terrenos que quedaron como anegados, ¿te acuerdas? Que con el mosquito, y eso también lo ven usted, o eso lo ve otra cartera?
2: No, eso, o sea, nosotros colaboramos si se da que son terrenos de administración del ministerio, pero y es lo que corresponde a colaborar, pero hoy día eso está principalmente alojado en la Seremía de Salud.
1: Bueno, este martes la ministra Parot presentó los principales avances de la gestión institucional y los desafíos que marcarían el trabajo de la cartera durante los próximos meses. ¿Qué es lo que nos puede explicar usted al respecto? Porque igual hay varios temas también, por ejemplo, ahora el tema de que hay algunos campamentos que a lo mejor se quieren regularizar, o que tienen algún impedimento minero, o que son dueños del subsuelo, porque hay varios campamentos que están en esa situación. ¿Cómo se puede ir enfocando todo eso?
2: A ver, ahí cruzamos varios temas, pero vamos por parte. El tema de las pertenencias mineras en el suelo urbano, adentro de los planos reguladores, lo hemos visualizado en estos últimos semanas con alguna figura que quienes tramitan estas pertenencias mineras se quieren apropiar indebidamente del suelo fiscal. ¿Y por qué me atrevo a decir esta figura? Y de hecho lo hemos conversado también con el Consejo de Defensa del Estado, nos reunimos en estas semanas con el Consejo de Defensa del Estado. La pertenencia minera lo que permite es utilizar el subsuelo, pero para una explotación minera, pero no en el suelo urbano. Entonces, lo que está pasando es que a raíz de eso están malamente y probablemente tratando de hacer algún negocio que no necesariamente o abiertamente es ilegal, de comercializar estas pertenencias mineras para usos que no corresponden en el suelo urbano, al interior de los límites urbanos. Entonces, nosotros estamos oficiando y estamos trabajando aquí en conjunto con los municipios, que también tienen herramientas para fiscalizar donde se generan estos malos usos de las pertenencias mineras. Estamos haciendo las denuncias y además estamos siendo denunciados, y la municipalidad nos ha citado para aclarar esto, y llevándole los antecedentes a los juzgados de policía local, también mandando los antecedentes al Consejo de Defensa del Estado, acreditando que se está haciendo un mal uso de estas pertenencias mineras, para que entiendan y no se haga mal uso, ni se lucre, ni se trate de estafar a personas con esta venta, que a nuestro juicio es ilegal, de las pertenencias mineras para usos que no son los que corresponden. Con respecto a tomas y campamentos, también quiero ser aquí súper claro, nosotros no regularizamos tomas. Lo que se está haciendo es un trabajo coordinado con el Servio y el Minbu de disponibilizar suelo para usos habitacionales, y quienes estén en algún campamento y estén llevando un proceso de manera adecuada, con un comité que esté inscrito en el Servio, va a tener que seguir los conductos regulares para obtener su vivienda, pero ese es un tema que está llevando el Servio con el Minbu para efectos de viviendas. Pero nosotros no vamos a regularizar tomas o terrenos que hayan sido en los cuales se hayan generado asentamientos de manera ilegal. Y en eso no tenemos dos lecturas al respecto. Y en esto igual quiero ser un poco claro. Nosotros nos hemos enfocado en los lineamientos que el presidente Kast, desde que asumió, nos ha
1: mandatado,
2: esa es la palabra, efectivamente, y el ministerio también se ha enfocado en tres hitos que son para nosotros súper relevantes, que es una emergencia de seguridad, que es recuperar el control del territorio fiscal, donde se produzcan temas que tienen que ver con seguridad, con incivilidades, con robos. Nosotros no vamos a dudar en ir a recuperar ese suelo fiscal. En la emergencia económica, disponibilizar también esos suelos para la inversión, para generar empleo, para que dar o generar puestos de trabajo para gente de la región, y la emergencia social. Sabemos que sí o sí las viviendas, tener una vivienda, tener una casa, esto genera de alguna manera certeza y seguridad en las familias. Y claro, eso nosotros estamos trabajando en disponibilizar suelo al Serviu y al Mimbu para poder generar la certeza y la seguridad de la casa, que genera la casa propia.
1: Qué bueno que ahí esté todo claro también para muchas personas que nos están escuchando en estos momentos, que quede claro cómo van a ser los sistemas que van a empezar a trabajar de forma mancomunada, bienes nacionales, también Mimbio y Serviu. Bueno, Seremi, agradecerle mucho su presencia en el día de hoy, invitarlo nuevamente. Tiene tiempo, ¿no? Porque nos quedan dos preguntitas, pero hay una pausa comercial.
2: Sí, no, nos quedamos.
1: Ah, entonces nos quedamos. Entonces nos vamos a una pausa comercial, 5 minutitos, y luego volvemos porque nos quedan dos preguntas que son también bastante importantes. Estamos junto al Seremi de Bienes Nacionales, don Patricio Martínez. Una pausa y ya volvemos.
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0: Y como decía un tío en el sur, hemos volvido. Estamos volviendo acá con el Franco Pensador, como siempre, de lunes a viernes. Estamos junto al Ceremi de Bienes Nacionales, Patricio Martínez. Y nos quedaron dos preguntitas aquí en el tintero. Sabemos que el nuevo desafío del Ministerio es poner el patrimonio al servicio de la seguridad, el crecimiento económico y las oportunidades para personas. ¿Nos podría explicar a qué se refiere cada eje y cómo se puede contextualizar a nivel regional?
1: Bueno, efectivamente, antes de ir a la pausa, yo te comentaba que teníamos tres enfoques, que son el enfoque en seguridad, la emergencia de seguridad, la emergencia económica y la emergencia social. Y por ejemplo, en seguridad, hoy día estamos trabajando, y ayer te puedo contar que tuvimos con el alto mando de Policía e Investigaciones en la Seremía, teniendo reuniones para lograr que se implemente efectivamente el Plan Frontera. Así como ese caso, como esos casos donde ellos necesitan terrenos para colocar sus cuarteles, ya sea en San Pedro de Atacama, en cerca de la zona fronteriza, en controles cerca de la Ruta 5.
0: Itocajón, Paso Jama.
1: Itocajón, efectivamente, ese otro lugar.
0: Paso Sico, Ollagüe.
1: Así como ellos necesitan, nosotros entendemos la urgencia, además también visualizando lo que puede significar el corredor bioceánico y por fin el dinamismo que ha tomado la ejecución de este corredor que hemos anhelado durante años.
0: Justo en el taller estuvo Ricardo Díaz acá también, sí, conversando sobre el corredor.
1: Entonces, en esta figura, nuestro principal interés es que ya sea la PDI, porque también hemos estado trabajando con el general Montre Carabinero, que los requerimientos que ellos tengan para instalarse o para tener una locación en los distintos puntos que son estratégicos, poder darle solución y poder darle solución en tiempo y en forma, como digo yo, porque las soluciones que se extienden en el tiempo finalmente no son soluciones, terminan llegando desplazadas y no cumplen con lo que querían cumplir. En la emergencia económica, efectivamente, hoy día queremos apoyar la inversión, esta inversión que genera empleos para la región, y a partir de eso también estamos priorizando la revisión, más que priorizando, porque siempre no estamos priorizados, pero estamos tratando de disminuir los tiempos en la revisión de aquellas requerimientos o solicitudes que tienen que ver con concesiones. Hemos tramitado una cantidad importante de concesiones que tienen que ver con la implementación de tecnologías que generan energía con tecnologías limpias, como el panel fotovoltaico o captación eólica para generar energía. Ya sea concesiones de uso oneroso o en este caso convenios con energía y economía, que también lo hemos trabajado en ellos. Y la figura de la emergencia social, que también se las comentaba, que es hoy por fin avancemos en soluciones por nuestro lado de entregar títulos de dominio, lo que significa la regularización de viviendas para quienes han vivido durante muchos años en una propiedad y esa propiedad no tienen los títulos de dominio, no tienen la certeza y existe un vínculo de mucho tiempo, o también entregarle espacio a quienes son instituciones que apoyan a la comunidad, como cuarteles de bomberos y lo que o sedes sociales y lo que te comentaba con respecto al Mimbu y al Serviu anteriormente.
0: Bueno, estamos junto a don Patricio Martínez, Ceremi de Bienes Nacionales. Podría también, hay un tema de un plan de ventas, ¿no? Que es lo que nos estaba contando. Sí. ¿Se podría profundizar un poquito más sobre eso?
1: Sí, claro, y esto es un anuncio importante de la ministra Catalina Barot el día martes en la cuenta pública. Nosotros como ministerio hemos iniciado un plan de ventas donde queremos ser, primero que todo, transparente en disponibilizar el suelo que se va a vender y que va a estar en un catálogo digital, que prontamente van a tener más información, y cómo se va a hacer la figura de compra. Es un plan de licitación que incluye más de 100 propiedades a nivel nacional. Esperamos reunir más de 70 millones de dólares en este plan de licitaciones. El proceso, como te decía, se basa en que sea muy transparente y que genere igualdad de condiciones a quienes vayan a postular. Nosotros, del suelo disponible en la región que teníamos, donde encontramos, visualizamos algo que se pudiese vender, lo hemos puesto a disposición para que deje de ser una tramitación donde quien tenía la información la pueda solicitara, versus otro que no tenía la información, a lo mejor se veía en desmedro. Y efectivamente hoy día esto va a ser de manera pública y que va a ser disponibilizado a través de un link de la licitación en la página web del ministerio, y también a través de un geoportal donde pueden ver más detalles de las propiedades que están en licitación.
0: ¿Las propiedades son más o menos, estamos hablando de casa o estamos hablando de terreno?
1: Estamos hablando de un abanico importante. En Antofagasta, en la región, no son muchas las viviendas o lo que corresponde a viviendas o a propiedades más pequeñas. Sí, estamos hablando de suelos que tienen que ver con usos, posibles usos industriales o comerciales que van a lograr visualizar en este geoportal.
0: Bueno, usted sabe, cerca ahí de La Vega está todo este tema de Desierto Verde, Expo Desierto, la misma Corporación Gen y todo eso, que son proyectos que también son como a concesión a título gratuito algunos, otros hay que poner una luca y todo el tema. También van a haber proyectos como que estén ligados a lo mejor al desarrollo sustentable, economía circular, para la entrega de terreno, si es que se postula.
1: Lo que pasa es que cuando hablamos de estas figuras que hoy día van al plan de licitaciones, estamos hablando de una compraventa.
0: Ya.
1: Una compraventa que van a estar dadas las condiciones según unas bases de licitación. Y las otras figuras, que como la que tú mencionas, son figuras que abordamos habitualmente y que en el contexto de apoyo social de quienes eventualmente hacen esta postulación, nosotros sí los apoyamos, otra la figura.
0: Entiendo perfectamente. Entonces, uno es plan de venta, por ejemplo, no sé, pues un terreno de bienes nacionales que a lo mejor está ubicado en la periferia y que alguien, por ejemplo, quiere colocar una fábrica o un sistema de reciclaje de plástico y lo compra.
1: Exacto, así es. Y la idea, y principalmente donde hacemos mucho hincapié, es que esto sea muy transparente.
0: La licitación va a permitir.
1: Y que esté a disposición de quien quiera o que tenga la posibilidad de acceder a esa compra.
0: Súper. Bueno, estamos con el Seremi de Bienes Nacionales, Patricio Gutiérrez.
1: Martínez.
0: Patricio Martínez.
1: Cambió el nombre.
0: Me fui en la. Que acá justo había el Gutiérrez, Patricio Martínez, Seremi de Bienes Nacionales. Finalmente, Seremi, ¿hay algo más que quieras señalar o algún llamado a la comunidad?
1: Sí, básicamente, bueno, primero gracias por la invitación y recordarle a la comunidad en general que no se dejen engañar de repente con estas ofertas que parecen una ganga o una oportunidad
0: una tentación
1: inmejorable, porque todas esas figuras de repente por algo son muy extrañas. Piénsenlo dos veces, no se dejen estafar. Cuando ustedes visualicen estas cosas, hagan la denuncia en el portal del ministerio. Existe la posibilidad de hacer esta denuncia y nosotros concurrimos de inmediato a fiscalizarlo. El equipo de fiscalización, cuando ve estas cosas, lo ve en el mismo día. Hace una semana tuvimos un caso bullado ahí en el sector del Huáscar y fue fiscalizado
0: inmediatamente.
1: Y lo otro también recordarles que no caigan en estas figuras que les ofrecen de repente de que pues, se acerquen a un lugar que existe una toma y que ahí les venden un retazo de terreno y que después se lo van a regularizar, porque el Ministerio de las Ocupaciones Ilegales no las va a regularizar, y en eso vamos a ser categóricos en cumplir con la palabra empeñada.
0: Estamos junto al Seremi de Bienes Nacionales, Patricio Martínez. ¿Sabes qué? Estoy como en una edad, o sea, disculpen, nada que ver, pero le estoy diciendo a mi hija Mariela, y Mariela se llama Mariela, y a mi mamá, estoy así como los abuelitos de antes que dicen, oye, ¿cómo? Mariela, Mariana. Así, no era, fue un lapsus. Estamos junto a Patricio Martínez, Seremi de Bienes Nacionales. Patricio, y bueno, gracias Carolina también. Patricio, en estos últimos minutitos, un llamado a la comunidad, si alguien quiere ubicarlo, las redes sociales, todo eso, por favor.
1: Sí, bueno, a través de las redes sociales nosotros tenemos un Instagram que es Antofagasta BBNN, que Antofagasta Bienes Nacionales. Lo que nos dejan ahí siempre lo vemos, lo canalizamos. Las puertas de la Seremía también están abiertas. Si alguien quiere reunirse.
0: ¿La Seremía está donde siempre?
1: Angamos, 721.
0: Cerca del Jumbo.
1: Sí, con el acceso por calle de los inmigrantes. Tenemos una cantidad increíble de ley del lobby, estamos respondiendo todo. Sí, estamos agendando ya para septiembre ese nivel de ley, de cantidad de solicitudes, pero estamos.

0: de una apertura total en función a poder apoyarlo y asesorarlo y a dar respuesta a las inquietudes.
1: Eso es verdad, siempre yo lo comento dentro de todo, que siempre hay un montón de beneficios, siempre hay un montón de información, y a veces existe mucha desinformación y a rato mucha mala onda, y que todos dicen, ay, que no se hace nada y todo el cuento, y siempre, por lo menos acá en la región de Antofagasta, la mayoría de las carteras, la mayoría de los Seremi son súper accesibles, están ahí para hacer todas las cosas, es cosa de llegar, ir y preguntar, así de simple.
0: Así de simple, y no solo los Seremi, también los equipos, yo doy, en esta oportunidad sí, defiendo, doy fe, a lo mejor esta figura de que es tan grande el territorio versus nuestros equipos hace que de repente cuesta coordinar. O sea, estamos dando audiencias de lobby para septiembre, pero no es porque no queramos dar, es porque los días que tenemos agendados para lobbies y seguimos incluyendo, estamos todo el día recibiendo audiencias.
1: Una alta demanda.
0: Y tenemos una alta demanda y los equipos también tienen una alta demanda. Entonces, ahí, bueno, es un desafío nuestro, también es una oportunidad, yo siempre los veo como oportunidad de algunos procesos, acortarlos, mejorarlos, cosa de poder dar mejor respuesta, porque lo que te decía hace un rato, si la respuesta es extemporánea, para mí ya no es una respuesta. Entonces, eso es hoy día un poco en lo que estamos trabajando, pero la disposición es absoluta.
1: Evitando la procrastinación. Bueno, Seremi, Carola, doña Noelia, que también nos está visitando acá, muchas gracias por todo en el día de hoy. Ah, es viernes, así que antes de despedirnos, recuerden que mañana sábado, a partir de las 4 de la tarde, en el Rock and Soccer, hay Vox, ¿ya? Así que a partir de las 4 de la tarde. Después, a partir de las 7 de la tarde, en el LEA, está el cuarto festival de blues. Así que eso también va a estar entretenido. Y también mañana, para que no digan que no hay panorama, mañana se celebra, las comunidades indígenas celebran el Día de la Tierra, 1 de agosto. Así que en Gen, ustedes saben dónde queda ahí, es la salida de Antofagasta. Los que me escuchan, supongo que saben dónde queda Gen, que ahí salía sur. Desde las 10 de la mañana va a haber una actividad organizada por la Fundación Caipacha, donde se van a hacer ritos de agradecimiento, se va a vender comida saludable y se va a estar ahí para celebrar el Día de la Pachamama, que nosotros también como región de Antofagasta también tenemos a los vecinos acá de toda la zona psicosur, también nos corresponde. Dime, Patricio.
0: Con un pago a la tierra, yo me imagino.
1: Sí, con pago a la tierra.
0: En buena hora.
1: Con pago a la tierra y con jayaya, jayaya.
0: Jayaya, jayaya.
1: Así que, Patricio, muchas gracias. El Seremi de Bienes Nacionales, Patricio Martínez. Doña Noelia, también muchas gracias, Carolina. Y nosotros nos estamos despidiendo hasta el lunes. Y te dejamos este par de canciones. Te dejamos con el grupo Train y esta canción que es re buena onda, que se llama Hey Soul Sister. Y te dejamos con Franz Ferdinand con este tema que se llama Right Action. Nos estamos escuchando el lunes. Que tengan todos un excelente fin de semana. Aprovechen el sol, vayan a meter las patitas al agua, abracen un árbol, den gracias, abracen a sus padres, abracen a sus hijos, quiéranlo y que todo este mundo se llene de amor. Que estén todos bien. Chau, chau.

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1: Las 11:58.

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1: Las 12 y 13 minutos.
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3: ¿Qué tal, muchachos? ¿Cómo les va? Tengan ustedes buenos días. Es viernes 26 de junio y arrancamos un nuevo MH Sport Report aquí desde Ámsterdam, Países Bajos. Vamos a hablar de muchas cosas. Tenemos ya cerrados los grupos D, E y F de la Copa del Mundo. Hablaremos, por supuesto, de la gran sorpresa, el triunfazo de Ecuador 2-1 frente a Alemania, que fue transmisión ayer de Colistas y la FM7. Así que estaremos, por supuesto, hablando de eso. Hablaremos también de lo que acaba de salir hace un par de minutitos atrás. Se realizó el sorteo de Wimbledon y Alejandro Davilo tiene rival y se va a encontrar con un viejo conocido, con el que ya jugó en la primera ronda de Roland Garros. Así que hablaremos de eso también. Hablaremos un poquito también de la Copa Chile. Ganó Colo Colo ayer, así que se sigue encaminando, aunque sufrido triunfo del Albo ayer en la Copa Chile, pero ganó Colo Colo y por supuesto que también es noticia en el MH Sport Report de esta jornada de día viernes. Sin más preámbulos, sin más que decir, arranca una nueva versión de MH Sport Report aquí en la FM7. Por supuesto, bienvenidos a todos. La invitación, como siempre, es a seguirnos en nuestra cuenta de Instagram, arroba MHSportEU, en Instagram, arroba MHSportEU. Y se van a venir cositas a partir de la próxima semana, porque vamos a tener nuestro propio canal de YouTube. Así es, nuestro canal de YouTube lo vamos a tener habilitado a partir de la próxima semana, así que ya no solamente va a ser una instancia en la cual nos pueda seguir, sino van a ser dos las instancias en las cuales puedas compartir junto a nosotros. Y por supuesto, iremos subiendo a nuestro canal cada uno de los programas que vayamos haciendo día a día. Van a estar y los vas a poder disfrutar, por supuesto, en nuestro canal de YouTube, el cual vamos a lanzar el día lunes desde Londres, donde estaremos haciendo la cobertura de Wimbledon, el tercer gran slam de la temporada, el grande que se disputa en Pasto, en la capital londinense. Bueno, vamos a estar ahí como MH Sport y vamos a aprovechar la instancia para poder lanzar también nuestro canal de YouTube para poder que ustedes puedan ir revisando cada uno de los programas, y por supuesto también iremos subiendo contenido de lo que nos vaya dejando el tercer torneo de tenis más importante del año, que es Wimbledon en el Pasto londinense, en el All England Tennis and Cricket, precisamente de la capital británica. Teniendo eso claro, comencemos, muchachos, con lo que nos dejó el Mundial en la jornada de día viernes. Varios partidos. Y vamos a comenzar con los del grupo E, que fueron los primeros partidos que se disputaron. Costa de Marfil venció 2-0 a Curazao. No les voy a mentir, porque estaba ayer al aire precisamente en la FM7 Colistas, así que no pude ver el partido porque estábamos pendientes del otro partido, de Ecuador versus Alemania. Triunfo de Ecuador 2-1, y con eso consigue su clasificación como mejor tercero para disputar los 16avos de final. A ver, acá nos vamos a detener un rato largo porque vamos a analizar lo de Ecuador. Cuando te digan que no se puede, cuando peor se vean las cosas, cuando más difícil esté la tarea, siempre tienes que confiar. Crea en Dios, creerás en algún otro ser más grande. En este caso, el hincha ecuatoriano, el de verdad, el de real, el verdadero hincha ecuatoriano, hasta el final creyó en su selección. Llenó el estadio de New Jersey en Nueva York. Estuvo presente cerca de 25.000 ecuatorianos. Ayer estuvieron presentes en New Jersey. Y yo lo decía, si te quieres divertir, solo tienes que venir una noche, un verano en Nueva York. Y el verano apareció para el equipo de Sebastián Becachese, que ayer con goles de Angulo y Plata a los 9 y a los 77 había abierto la cuenta Sané a los 2. Ganó Alemania, el rival más difícil que tenía en el grupo. Está bien, una Alemania que jugó parada, jugó con el freno de mano, daba la sensación a ratos de que se había ido de fiesta la noche anterior, porque jugó muy displicente el equipo alemán, y un Ecuador que salió con el cuchillo entre los dientes, trancó, jugó, se lo llevó en velocidad. Si bien tuvo menos posición de balón que los alemanes, porque es normal que un equipo alemán te tenga la pelota, pero el daño, al momento de hacer daño, fue mucho más efectivo el cuadro de Sebastián Becachese, y eso se sintió, se vio en la cancha, y por supuesto lo maniató, logró conseguir el empate rápido. Yo creo que también eso ayudó a poder calmar un poquito las aguas en el cuadro ecuatoriano e ir combo a combo, palmo a palmo, y lo consiguió y le salió bien. Y la plata se transformó en oro, y el oro se transformó en la gloria. Y es por eso que este Ecuador, que da la sensación, o dio la sensación en partidos anteriores frente a Costa de Marfil, que fue superior, pero que le faltaba el gol, y el partido frente a Curazao, que fue un espanto, fue un espanto, que no tenía finiquito, que le costaba muchísimo. Bueno, ayer se sacó todos esos fantasmas, es decir, fantasmas fuera, y con un Plata extraordinario, con un Angulo que para mí fue el mejor de la cancha, salió totalmente acalambrado el 20 de Ecuador, que corrió de una forma extraordinaria, con Pedro Vite, dueño y amo y señor de la mitad de la cancha, un William Pacho impasable, el más bajo para mí, hubo dos. Que a mí no me gustaron cómo jugaron. Uno fue Piero Hincapié, que de hecho se gana una amarilla tontamente, solo, sin nada, por ir a reclamar, por molestar, una falta insulsa, pa amarilla, y se llevó tercera amarilla el jugador que juega en el fútbol europeo. Y lo de Ener Valencia, que da la sensación de que Ener Valencia está jugando precisamente en Ecuador hoy en día por la chapa, por lo crack que fue en su momento, por lo importante que fue para Ecuador en el Mundial pasado de Qatar 2022, pero hoy este jugador, Ener Valencia, a Ecuador no le entrega nada, porque no le entrega una variante, porque no aguanta una pelota, no te entrega una pelota al pase al compañero, no hace goles, no se genera goles, no te marca pelotas al espacio, es decir, está ahí con su físico, te logra aguantar una o dos pelotas, pero casi siempre termina perdiendo y sucumbiendo con los centrales en rivales. Y eso me causa un poco de curiosidad, por lo menos en un jugador. Después entró Ángelo Preciado, que me parece lo poco que jugó, corrió, metió, fue a trancar, consiguió meterse en el arco, generar alguna u otra ocasión en el arco que defendía Neuer. Y fue tan importante lo de Preciado que para mí tiene que ser el titular en el siguiente partido de Ecuador. No puede no serlo, con todo el respeto a Ener Valencia, a un Émbolo, o un superclase en su momento, pero hoy a este Ecuador no le entrega mucho. Lo de Alemania, triste, pobre, me da a entender de que no es candidato. Bajo partido de Neuer, la defensa entre Jonathan Tah y Rüdiger, un desastre, hacían agua por todos lados. Raúl y Kimmich también, lo de Kimmich es pobrísimo en esta Copa del Mundo, del número 6 de Alemania, un jugador que se le nota ya los años que se le vinieron encima, porque perdió explosión, no le da para jugar como lateral derecho como ha venido jugando en esta Copa del Mundo. Tienen que jugar más arropadito entre los volantes de contención, pero claro, ahí tiene a Mencha y tiene a Pavlovich, que jugaron ayer y que, no sé, ni Mencha ni Pavlovich fueron lo suficientes para descargar el equipo hacia adelante. El mejorcito, el por el gol, que uno dice, ya, rescatémosle algo a este jugador. El mejorcito fue Sané. Pero mejorcito hasta por ahí, de verdad que el conjunto alemán es muy pobre lo que ha mostrado en esta Copa del Mundo. Saquemos el 7-1 a Curazao, porque ese 7-1 a Curazao es un partido absolutamente indescifrable, inanalizable, porque Alemania jugó con un rival que es absolutamente amateur, que por más que tenga 2, 3, 4, 5 jugadores jugando en ligas medias del fútbol europeo, es una selección menor que está en este mundial porque Estados Unidos, México y Canadá, que pertenecían a Centroamérica, a la CONCACAF, Centroamérica y América del Norte, estaban ya clasificados y se liberaron esos cupos y terminó clasificando. Claro, pero le saca la clasificación a Costa Rica, que también podría haber ido. Sí, está bien, pero a ver, también hay que asumir de que Curazao es una selección sin historia de futbolística. Y evidentemente Alemania le iba a pasar por encima y le terminó pasando por encima y le hizo 7. Así que no nos quedemos con ese resultado. Lo que se ha visto Alemania frente a Costa de Marfil, que los marfileños le pasaron por encima, que los marfileños fueron mejor, que tuvieron la posibilidad de hacer el 2-0 y que apareció en un DAP, que nadie sabe cómo llegó ahí, porque tiene un Kai Havertz que es un pecho frío, que no es capaz de aguantar una pelota, que juega solamente por el nombre, por la facha, por la pinta, y un UNDAP que es más gordito, más rechonchito, que no tiene tanto físico, que le aguanta dos pepas, dos goles en el partido frente a Costa de Marfil. Y ayer lo puso cuando ya el equipo estaba entregado, ya estaba 2-1 abajo. Pone precisamente a UNDAP, le puso a jugar en media hora, el equipo estaba partido, después le hacen el 2-1. Y el propio UNDAP ya no mucho más pudo hacer con la fiereza de los centrales, que fueron William Pacho y Ordóñez, que fueron también de lo mejor del equipo ecuatoriano. Así que viene el equipo de Sebastián Becachese, viene emocionado, un resultado histórico. Ganar la Alemania en un mundial no es fácil, es la primera selección sudamericana en poder rescatarle y robarle puntos o robarle una victoria a Alemania en las Copas del Mundo. Así que bien Ecuador, felicitaciones al pueblo ecuatoriano, que de verdad ayer obtuvieron una gran, gran, gran victoria. Después, hablar un poquito de lo que dejó el resto de partidos. Bueno, Estados Unidos se cayó frente a Turquía por 3-2. Y Paraguay empató 0-0 frente a Australia. Con esto Paraguay hace 4 puntos y también se clasifica dentro de los mejores terceros. Turquía eliminado con 3, pasó segundo a Australia con este empate. Y me quiero detener un par de minutitos más, sé que tenemos que ir ya a la pausa, para lo que fue el partido de Países Bajos frente a Túnez. Ganó Países Bajos 3-1, vi el partido por supuesto, y en el otro partido Japón empató 1-1 frente a Suecia. Decirle a Ronald Koeman, técnico de la selección neerlandesa, no era tan difícil, Ronald, no era tan difícil. Yo sé que Malen es tu jugador favorito, que tenía que jugar, que tenía que estar presente, pero Malen, cuando lo abriste a la derecha y pusiste a Brian Bobby como eje de ataque, Bobby ya te lleva 4 goles en esta Copa del Mundo. Con un partido menos que todos, un partido menos que Messi, un partido menos que Mbappé, un partido menos que Cristiano, desde el primer minuto me refiero, porque Brody entró cuando en el 2-2 frente a Japón, pero el partido ya estaba dado. Cuando el centro delantero Brian Brody, el ex Ajax, cuando mejor se sintió fue cuando partió el primer minuto con Cory Gakpo a la izquierda y con Malen a la derecha. Y ese es el equipo, y ya lo encontraste. No hay que tocarlo. Ayer hizo algunas modificaciones en la mitad de la cancha. Puso a Gravenberch a jugar por la derecha. Creo que nunca entró en juego. Le diste descanso, jugó Frenkie de Jong y Reinders. Pusiste a Nathan Ake a jugar como lateral por la izquierda. Creo que se sintió bien. La dupla de Van Hake con Van Dijk cada vez se sienten mejor en la cancha. Es decir, es un equipo que ya está armadito, Ronald. No hay que tocarlo, Ronald. No hay que tocarlo. Este es, a lo más, creo que en la mitad de la cancha, Scott Maynard, que tiene que entrar por Gravenberch. y hasta ver dónde poder meter en este equipo a Somerville, que creo que es un jugador que tiene que jugar. Encuéntale un puesto, pero el resto no hay mucho más que meter, no hay mucho más que tocar, porque este es el equipo, este es el equipo que tiene que jugar de Países Bajos. Lo demostró ayer, le pasó por encima a un Túnez que debe ser el peor equipo de esta Copa del Mundo, a no ser por Maustori. El resto de verdad se cae a pedazos, el equipo Túnez. Y ayer en Netherlands, rapidito, fue todo muy rapidito, a los con el autogol de Shaqiri, a los 13 y el gol de Brody a los 7, listo, se acabó. A los 7 minutos ya ganaban 2-0, después lo dejó en Maustori a los 54 y Jean-Paul Van Hick terminó poniendo el 3-1 definitivo y la tranquilidad para el equipo de Don Ronald Koeman. Que este es el equipo, Ronald, este es el equipo, es Verbruggen, es Dumfries, es Van Hick, es Van Dijk, ver quién vas a jugar como lateral por el sector izquierdo, si va a volver a ser Lang, o Frenkie de Jong, es Reinders, es Cod Meyners, es Malen por la derecha, Gakpo a la izquierda y Brian Brody al medio y se acabó. Y no hay que tocar más el equipo, Ronald Koeman, por favor, te lo pido, porque es... tanto lo que de repente te gusta meter mano en el equipo de Países Bajos que terminas desarmando todo lo bueno que has venido armando, y ya lo encontraste en esta Copa del Mundo. Este es el equipo y esto es lo que tienes que plantearte, porque le ganaste muy bien a Suecia, que le ganaste muy bien hoy día a Túnez, y por no tocar el equipo, por no poner a los jugadores que tenías que colocar, empataste 2-2 con un Japón donde mereciste un poquito más. Bien Países Bajos, me gusta el equipo, me gusta cómo lo tiene planteado. No es porque yo esté viviendo precisamente en este país y quiero que salga campeón del mundo, pero de verdad un cambio del partido con Argelia y Uzbekistán, que jugaron en los amistosos antes de esta Copa del Mundo, y el primer partido con Japón, a lo que mostró frente a Suecia y a Túnez. Lejos, pero lejos el equipo va creciendo, y ojalá no tenga techo, ojalá siga creciendo mucho más y no tenga techo este equipo de Ronald Koeman. Nos vamos a la pausa, ¿les parece? Porque sí, se nos ha ido volando hablando del Mundial, hablamos bastante. A la vuelta vamos a repasar los partidos de esta jornada de día viernes, porque se vienen partidos importantes en esta jornada. Y por supuesto también hablaremos de Wimbledon, porque ya hay rival para Alejandro Davilo. Se los voy a contar en un par de minutos para que estén atentos a este programa que se llama MH Sport Report, y que lo puedes vivir en la 89.7, en conjunto de colistas y por supuesto MH Sports. Nos vamos a la pausa y volvemos acá al 89.7.
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3: Volvemos a la FM7, estamos en el MH Sport Report, una colaboración en conjunta de MH Sport, colistas y la FM7, para llevarles a ustedes, por supuesto, la información desde Ámsterdam, Países Bajos, una mirada europea a la información del fútbol mundial y, por supuesto, también el fútbol nacional. Teníamos pendiente de la Copa del Mundo que se está disputando en Estados Unidos, México y Canadá, repasar los partidos que se van a disputar en esta jornada de día viernes, y así va a ser, porque va a jugar Francia versus Noruega, esto es a las 3 de la tarde hora de Chile, y también va a jugar a la misma hora Senegal versus Irak. Lindo partido, Francia frente a Noruega, Mbappé frente a Erling Haaland. Ya también a eso de las... esto es a las 20 horas. Sí, 20 horas. Va a estar jugando Cabo Verde, Arabia Saudita, y Uruguay frente a España. Marcelito Bielsa, el equipo de Don Marcelo, que tiene que ganar para meterse en la siguiente fase. El empate va a depender mucho de lo que haga Cabo Verde y Arabia Saudita. Así que con mucha presión. Y a las 11:23 horas va a estar jugando Nueva Zelanda versus Bélgica y Egipto versus Irán. También para dar el cierre en uno de los grupos más cerrados, se podría decir, de esta Copa del Mundo, lo de Nueva Zelanda y Bélgica y lo de Egipto versus Irán, donde los cuatro ya tienen amplias posibilidades de poder meterse todavía en los 16avos de final de la Copa del Mundo. Nos vamos a Wimbledon, ¿les parece? Nos vamos a Wimbledon porque se va a disputar el tercer grande de la temporada. Recordemos que MH Sports va a estar presente en Wimbledon en la próxima, a partir de la próxima semana, el domingo. No sé, estamos embarcando rumbo a hasta la capital londinense a retirar las credenciales, y ya el lunes comienza la cobertura en extenso de lo que es este torneo. El tercer grande de la temporada, para mí el torneo más lindo del mundo, este Wimbledon que se disputa en el pasto londinense. Oye, hace justo minutos antes de comenzar MH Sport Report se estaba realizando el sorteo del cuadro principal de este torneo de Wimbledon, y ya tiene rival Alejandro Tavilo, y le tocó un rival durísimo rival. El que le va a tocar a Alejandro Tavilo, que es el polaco Kamil Marczak, 46 del ranking ATP, es polaco, tiene 30 años, mide 1,83 m, 80 kilos, profesional desde el año 2013, este polaco. ¿Y por qué durísimo? Me dirá usted, pero este no es el mismo con el que jugó Alejandro Tavilo en Roland Garros y le dio un baile. Claro, amigo, usted que le gusta el tenis y está pendiente, Kamil Marczak fue el rival de primera ronda de Tavilo en Roland Garros. De hecho, tengo aquí ese resultado. Fue triunfo tranquilo de Alejandro por 6-1, 6-3 y 6-4. ¿Cuál es la diferencia ahora de usted? Si ya le ganó una vez hace menos de un mes, ¿por qué no le va a poder ganar ahora? El tenis es muy cambiante. Cuando yo le digo que el tenis es muy cambiante, es increíblemente cambiante. Porque Marczak, una de las mejores superficies de la cual se desempeña el tenista polaco, es precisamente el pasto. Precisamente en el pasto es donde mejor se siente. De hecho, mira, te voy a leer los resultados en el pasto. Jugó, después de Roland Garros, jugó el Challenger de Birmingham. Perdió en semifinales de ese torneo. Pasto en Birmingham, unas condiciones muy parecidas a las que hay en Wimbledon. Y terminó perdiendo con Otto Bertain en un triple tiebreak. Ganó el primero 7-6, Bertain. Perdió el segundo 7-6 con 5 el tiebreak. Y el tercer set lo ganó Bertain 9-7 en el tiebreak. Es decir, apretadísimo, es un rival que saca durísimo jugando en el pasto, y eso claramente a Alejandro le puede pasar más algún dolor de cabeza si es que no se logra entrar. Después jugó la ATP, el Liberman Open, el ATP de Hertogenbosch, aquí precisamente en Países Bajos, a unas 2 horas de Ámsterdam, y ganó el torneo. Pasto, condiciones no muy similares, pero sí casi en la misma condición climática. Y mira, atento, le gana, se vuelve a enfrentar frente a Bertain, el finlandés, le gana en 3. Segunda ronda, en octavos de final, vence al australiano James McCabe. Va a los cuartos de final, se enfrenta a Félix Auger-Aliassime, el primer cabeza de serie del torneo, lo despacha 6-4, 6-3, rapidito. Después se enfrentó a un tal Daniil Medvedev, no sé si lo conocen, un ruso loquito lindo, ya, 7-6, 6-1, para casa. Y la final frente a Alex de Minaur, que para mí es uno de los mejores exponentes del pasto a nivel mundial, lo despachó en un 6-3, 2-6 y 7-6, y se llevó el ATP de Hertogenbosch. Muchos se van a quedar con la última mirada de Marczak, que después de eso, después de Hertogenbosch, se fue a Queens, fue a jugar Queens a Londres, ya para terminar de aclimatarse las condiciones de Londres, pensando en Wimbledon. Perdió con Jiří Lečeka, que es un otro especialista en el pasto, pero perdió ahí nomás, 7-5, 7-6. Es decir, es un tenista que viene totalmente en ascenso en condiciones en las cuales se va a disputar Wimbledon, y que es totalmente distinto a lo que ha hecho Alejandro, o lo que pasó en el partido frente a Alejandro en Roland Garros. Así que es durísimo el rival que le va a tocar a Alejandro, Camille Marchak. Vamos a tener que estar a la espera de que se programe ese partido. Seguramente va a ser en jornada de día lunes o martes. Hay que ver por la parte del cuadro primero que se sortee cuál parte del cuadro va a ir primero y cuál va a ir segundo, es decir, cuál se juega en el primer día de competencia y cuál se juega en el segundo día. Alejandro está en la parte baja del cuadro, así que es muy probable que tenga que jugar el día martes, pero todo eso de repente lo invierten y que la parte baja del cuadro juegue el día 1 y después el día 2. Bueno, va a depender de eso, porque claramente eso es algo que vamos a tener que tener en consideración para el resultado y para el momento de la programación que va a tener Alejandro en este partido. De vencer, de pasar este escollo durísimo, se va a enfrentar a Svaka, el malasio, o Mattia Bellucci, el italiano. Y ya en tercera ronda, seamos generosos, nos va a ir bien, puede avanzar. Que le vaya bien Alejandro y que pase también esa segunda ronda. Que la primera está durísima, la segunda está un poquito más amigable, entendiendo que Alejandro todavía no gana un partido en pasto esta temporada. Se va a medir frente, podría medirse frente a Alex de Minaur, el número 5 del mundo, el australiano, que también va a debutar frente al otro sudamericano, Ramón Burruchaga, el argentino. Y el que venza de ese partido se va a enfrentar a Adrián Manarino, el francés, o a Tintin Droguette, el francés también, que van a jugar también en esa parte del cuadro. Así que durísimo cuadro le tocó a Alejandro Tavilo en Wimbledon, pero bueno, de las grandes guerras nacen los héroes, y esperamos que Alejandro le vaya bien en ese torneo. Y por supuesto, vamos a estar atentos como MH Sport Report, la FM7 y colistas. A partir ya del día lunes estaremos en directo desde el All England Tennis and Cricket de Londres para lo que va a ser este torneo, y estaremos informando en las redes sociales de MH Sport, a los cuales los invitamos a seguirnos, @MH Sport Report en Instagram, donde podrás contar y obtener toda la información necesaria con respecto a la programación de Alejandro en Wimbledon y también los grandes resultados que se vayan dando con los latinoamericanos. Otro sudamericano, otros partidos interesantes que haya dejado este sorteo de singles: el número uno del mundo, Jannik Sinner, se va a enfrentar a Miomir Kecmanovic, el serbio. Es duro este Kecmanovic, que sabe también jugar en pasto, así que le tocó difícil Rafa Yodar, el 23, el español, que todavía no se sabe si va a jugar, y por ahí puede haber un tema de un lucky loser que pueda beneficiar a Marcelo Tomás Barrios, que todavía está en Londres. Se va a enfrentar a Gil, el británico, que recibió un wildcard, y evidentemente es uno de los que juega precisamente este torneo. Casper Ruud se va a enfrentar a Umber Urkach, otro gran partido de primera ronda. Jan Lennard Straff se va a enfrentar al Seba Báez, partidazo este. Daniil Medvedev se va a enfrentar a Marin Cilic, el croata, seguramente a hacer cancha central de Londres a esperar aquel partido. Va a haber duelo de sudamericanos: el Nico Mejía, que pasó la quali, se va a enfrentar al paraguas Alejandro Daniel Vallejo. Davidovich Fokina se va a enfrentar a Juan Manuel Cerúndolo. Diego Tirante va a ir frente a Maror San. ¿Qué más tenemos por acá de los partidos que nos importan poder comentarles a ustedes? Novak Djokovic va frente al chino Wu, también en primera ronda. Ya les contaba lo de Minaur, lo de Tavilo con Marchak. Seguimos bajando el cuadro. Seguime la nave, Mariano Navone, durísimo primer partido para la nave, que se va a enfrentar a Fabio Cooley, el italiano. Stanislas Wawrinka se va a enfrentar a Matteo Berrettini, un partido de clásico, ya se podría decir, en el tenis, en un partido casi de leyendas, y vamos a ver, seguramente también va a estar bonito para una de las canchas centrales de Wimbledon. Y por último, los últimos partidos que ya nos van quedando para ver acá, Jake Draper, el británico, se va a enfrentar a Taylor Fritz, el Tommy Echeverry se va a enfrentar a Lorenzo Sonego, Echeverry el argentino, por supuesto. Tanasi Kokkinakis, el australiano, se va a enfrentar a Alexander Bublik, el loquito Bublik. También Fran Cerúndolo, el pupilo del Nico Massú, se va a enfrentar a Jaime Munar, el español. Vamos a estar seguramente en ese partido también viendo esa primera ronda para ver si logramos tener novedades con Munar para la Copa Davis. Recordemos que Chile juega frente a España en septiembre próximo en el Cour Anita Lizana. Y por último, el segundo cabeza de serie, Alexander Zverev, se va a enfrentar a Alexander Block, el belga, en lo que dejó el sorteo de Wimbledon para la primera ronda. Así que atentos, muchachos, a todo lo que venga de aquí en Mase, con la transmisión y la cobertura que va a hacer MH Sport en el Pasto Londinense, en el tercer Grand Slam de la temporada. Por mi parte, nos comenzamos a despedir. Nos reencontramos el lunes. A ver, programa la próxima semana. El lunes, desde Londres, estaremos haciendo el MH Sport Report desde el All England Tennis and Cricket, ahí en Londres. Vamos a estar, por supuesto, y toda la semana llevándole los resultados de los chilenos y, por supuesto, lo principal y todos los hitos que vaya dejando este gran slam de tenis que se disputa en el Pasto Londinense. Un abrazo grande, muchachos, que estén bien. Chau, chau.
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4: Ecuador logró un triunfazo histórico ante Alemania y clasificó a los 16avos de final. Paraguay empató con Australia y también avanzó. Colo-Colo lo ganó sobre la hora gracias a un debutante. 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Ecuador hizo historia y venció 2-1 a Alemania en el último partido del Grupo E. En un resultado impensado, el equipo de Sebastián Becachese logró dar vuelta el partido desde los dos minutos, que se le tornó cuesta arriba con el gol de Sané. Pero la Tri reaccionó y con goles de Angulo a los 9 y Plata a los 77 le dieron una victoria sin precedentes para los sudamericanos. Con este triunfo, Ecuador llegó a los 4 puntos y aseguró un lugar en los 16avos de final como uno de los mejores terceros. 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Costa de Marfil no tuvo problema en derrotar por 2-0 Curazao y aseguró el segundo lugar del Grupo E. Los africanos llegaron a los 6 puntos, los mismos que Alemania, pero como cayeron ante los teutones, se debieron conformar con ser escoltas. Curazao, con solo una unidad, se despidió del Mundial siendo último. Japón y Suecia empataron a 1 y ambas selecciones sacaron pasajes para la segunda fase. En un partido donde el resultado le servía a ambos y no arriesgaron mucho, los nipones aseguraron el segundo lugar del Grupo F, mientras que los escandinavos llegaron a 4 puntos y se instalaron entre los mejores terceros. En el mismo grupo, el primer lugar fue para los Países Bajos, que derrotaron 3-1 a Túnez y totalizaron 7 unidades para quedar en la cima de la tabla. Túnez, por su parte, se fue con más técnicos que puntos de esta Copa del Mundo, donde cosechó 3 derrotas y no sumó unidades, teniendo 2 entrenadores. Paraguay y Australia empataron sin goles en un resultado que le sirvió a ambas escuadras para avanzar a los 16avos de final. Los guaraníes se clasificaron como mejores terceros, mientras que Australia aseguró el segundo puesto y, de paso, la primera vez que los Socceroos avanzan de la fase de grupos. Turquía derrotó en el último minuto a Estados Unidos por 3-2 en el último partido del Grupo D. Los locales ya tenían asegurada la primera ubicación de la zona y plantearon el encuentro con un equipo alternativo, y eso lo aprovechó la escuadra europea. En un entretenido duelo, los turcos lograron el desequilibrio al minuto 53 del segundo tiempo. Estados Unidos quedó líder con 6 puntos, mientras que Turquía rescató 3 unidades. Este viernes se definen 3 grupos más a las 15 horas por el grupo I, Noruega ante Francia y Senegal enfrente a la Irak. A las 20 por el grupo H, Cabo Verde ante Arabia Saudita y el plato de fondo, Uruguay contra España. La jornada finalizará a las 23 horas con los duelos del grupo G con Nueva Zelanda

Para el domingo, el panorama es solo uno: el inicio de los 16avos de final entre Sudáfrica y Canadá a las 15 horas. Portugal sufrió un inesperado contratiempo en su preparación para el partido contra Colombia por el Mundial 2026, luego de que un aviso de tormenta obligó a suspender el entrenamiento de este jueves en Florida. La selección lusa apenas llevaba 30 minutos de sesión en Palm Beach cuando tuvieron que abandonar el terreno de juego y ponerse a cubierto por la activación del protocolo de seguridad. No es la primera vez que el clima altera la planificación de Portugal en esta Copa del Mundo, ya que el pasado 14 de junio también suspendió una práctica a minutos de comenzar por una potente tormenta que obligó a desalojar las instalaciones. 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Argelia y Austria se enfrentarán este sábado para definir el segundo puesto del Grupo J en un compromiso donde incluso perder podría ser más beneficioso. En una zona que ya se la adjudicó Argentina, tanto africanos como europeos suman 3 unidades y miran de reojo la opción de que una derrota no resulte del todo negativa. El motivo es estrictamente deportivo. El equipo que finalice en el segundo lugar del grupo tiene altas probabilidades de cruzarse los 16avos de final con España, asumiendo que el combinado ibérico asegure el liderato, algo que se conocerá antes de este partido. Aunque avanzar como segundo garantiza la clasificación directa, el cruce entre los españoles es un panorama que muchos elencos prefieren eludir. Por eso se especula que clasificar como uno de los mejores terceros tras una derrota podría ofrecer un camino menos complejo en el cuadro del torneo, aunque obligaría a depender de otros resultados para asegurar este boleto. En el abanico de opciones como mejor tercero suman selecciones como Canadá, México, Suiza, Colombia o Estados Unidos, adversarios que en el papel se presentan más accesibles que el conjunto europeo. Colo Colo casi deja escapar el triunfo ante O'Higgins de Rancagua, pero alcanzó a reaccionar en los descuentos para quedarse con el partido por 3-2. En una faena tranquila para el cacique en el Estadio Monumental, los celestes se dieron maña para revertir un 2-0 en contra y empatar en solo 3 minutos. Cuando el encuentro se acercaba a su fin, el joven de 16 años, Felipe Raipán, conectó un cabezazo al minuto 46 del segundo tiempo y le dio la victoria a los albos, que son líderes del grupo con 6 unidades. El veterano delantero japonés Kazuyoshi Miura, de 59 años y quien inspiró al personaje de Oliver Atom en los Supercampeones, jugará en el Fukushima United, equipo de la tercera división nipona. El delantero nacido en febrero de 1967 celebraría su cumpleaños número 60 todavía en actividad gracias a una renovación que se extenderá hasta el 30 de junio del próximo año. Miura dejó Japón a los 15 años para ir a Brasil, donde hizo su debut profesional con el Santos en 1986. Y tras regresar a Japón en el 90, el oriundo de Shizuoka ganó el premio al MVP en la temporada inaugural de la J-League en 1993. El atacante nipón fue el primer asiático en jugar la Serie A en la temporada 95 y 94 con el Genoa, además de tener periodos en el Dinamo de Zagreb, Kyoto Sanga, Vissel Kobe y Sydney Football Club, trayectoria que le aseguró ser uno de los futbolistas más respetados de su país. Dejamos hasta acá esta edición de Sala de Redacción, presentada por Betsala, donde juegan los grandes. Que tenga un excelente fin de semana cargado de deporte. Nos vemos el día martes. Chao, chao.

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1: 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Es tu tarde. La una y un minuto.
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4: ¿Qué tal? ¿Cómo están? Les saluda Carlos Maturana. Les doy la bienvenida a esta nueva edición de noticias donde sabremos del nuevo tren de sistemas frontales. Senapred informa que hay 462 viviendas con daños, 189 en evaluación y 120 personas aisladas. Sabremos de la decisión del alcalde de Coquimbo de suspender la Pampilla 2026 para destinar recursos a la reconstrucción. Hablaremos de Chile y Venezuela que retoman relaciones consulares tras 2 años de quiebre.
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4: El alcalde de Coquimbo, Ali Manucheri, anunció la suspensión de la Pampilla 2026 para priorizar la ayuda a las familias afectadas por el sistema frontal. La medida permitirá destinar más de 1.800 millones de pesos a la reconstrucción y la recuperación comunal. María Belén Araya con el informe.
5: El alcalde de Coquimbo, Ali Manucheri, informó que este año no se realizará la tradicional Pampilla de Coquimbo debido a la emergencia provocada por el sistema frontal que afectó a la comuna. A través de un mensaje difundido en redes sociales, el jefe comunal señaló que la prioridad será apoyar a las familias damnificadas.
6: Esta es una de las decisiones más difíciles que me ha tocado tomar. La Pampilla, la fiesta más grande de Chile, es parte de nuestra identidad. Pero hoy la prioridad es nuestra gente. Por eso hemos tomado una decisión difícil. Este año 2026 no realizaremos la Pampilla y destinaremos esos recursos a la reconstrucción. No es una decisión contra la Pampilla, es una decisión por las familias de Coquimbo. No solo destinaremos más de 1.800 millones, también toda la capacidad operativa del municipio estará enfocada en recuperar caminos, llevar ayuda y acelerar la reconstrucción.
5: La suspensión de la denominada fiesta más grande de Chile permitirá redestinar más de 1.800 millones de pesos, además de concentrar la capacidad operativa del municipio en la recuperación de caminos, la entrega de ayuda y las labores de reconstrucción. Manucheri indicó que el municipio también trabaja en un plan de reactivación económica para respaldar a emprendedores, comerciantes y al sector productivo local afectados por las consecuencias del temporal. Con esta decisión, sumada a los 1.500 millones de pesos anunciados previamente para enfrentar la emergencia, el municipio dispondrá de más de 3.300 millones de pesos durante la primera etapa de recuperación para apoyo a las familias e intervenir infraestructura crítica de la comuna.
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4: El Instituto Nacional de Estadísticas informó que la tasa de desempleo en Chile se mantuvo en 9,4% durante el trimestre abril-junio. Mientras el gobierno confía en un punto de inflexión, analistas advierten que la creciente participación laboral sigue presionando el mercado. Ornella Mellado nos da cuenta de esto en el siguiente informe.
9: El Instituto Nacional de Estadísticas dio a conocer las cifras de desempleo correspondientes al trimestre móvil abril-mayo-junio de 2026, ubicando la tasa de desocupación nacional en un 9,4%. Este resultado iguala la medición anterior y confirma un panorama de estancamiento y alta exigencia para el mercado laboral en todo el país. Frente a estos datos, el ministro del Trabajo, Tomás Rau, valoró las leves reducciones en sectores claves y proyectó un cambio de tendencia. Además, destacó avances en la agenda laboral como el subsidio a la contratación del plan Modo Empleo, asegurando que confían en superar tempranamente la emergencia.
3: Esperamos que se haya llegado a un punto de inflexión porque en el mes de junio tenemos información de que la economía volvió a crecer. De hecho, la tasa de desempleo en el caso de las mujeres se redujo de 10,5 a 10,4% y en los jóvenes un punto al 23,6%. Nos estamos haciendo cargo de la emergencia laboral. Tenemos una agenda potente con la Ley de Reconstrucción Nacional, la agenda laboral y el modo de empleo.
9: Por su parte, Daniela Leitch, directora ejecutiva del CIES-UDD, señaló que los números siguen siendo negativos, con un incremento de 0,5 puntos porcentuales y una mayor participación de personas buscando trabajo por primera vez, continúan ejerciendo presión sobre un mercado que aún no genera puestos suficientes.
10: Acá lo que conviene observar es la variación comparada con el mismo trimestre del año anterior. Y en este ítem los números de desempleo siguen siendo negativos, con la tasa mostrando un importante incremento de 0,5 puntos porcentuales en un año. Ahora, estos aumentos se producen porque existen incrementos en la fuerza de trabajo que se derivan de una mayor participación laboral, y esto pone presión sobre el mercado, que no está respondiendo con la cantidad suficiente de empleos creados. En este contexto, el rol de las personas que buscan trabajo por primera vez está siendo fundamental en el incremento de las personas que están buscando trabajo.
9: Ante este complejo escenario, las autoridades mantienen la apuesta por fortalecer los incentivos a la contratación formal y acelerar los proyectos pro empleo. Sin embargo, los especialistas insisten en que la reactivación sostenida del empleo requerirá una aceleración de la inversión y condiciones que permitan absorber el constante aumento de la fuerza de trabajo.
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4: En Puerto Montt, el Ministerio de Vivienda lanzó un programa nacional para habilitar 22 campos deportivos mediante subsidios DS-27 y DS-10. La medida replica el modelo usado en la zona para financiar infraestructura deportiva urbana y rural.
2: La región de Tarapacá.
4: Científicos de la NASA visitaron cultivos experimentales en el desierto para estudiar cómo la agricultura extrema desarrollada cerca de Iquique podría alimentar a futuros astronautas en bases sostenibles en la Luna.
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4: El Servicio Nacional de Prevención y Respuesta ante Desastres compartió un nuevo balance del sistema frontal que afecta a múltiples regiones del país. En el informe señalaron que a nivel nacional hay 462 viviendas con daños, 189 en evaluación y 120 personas aisladas. Javier Vera con los detalles.
12: Un nuevo tren de sistemas frontales que afecta a diferentes regiones del país ha dejado estragos debido a su gran magnitud. Senapred dio cuenta que la mayor cantidad de afectados se centra en las regiones de Ñuble, Biobío, Los Lagos y la Araucanía. Según los últimos datos compartidos, hay 462 viviendas con daños, 189 en evaluación y 12 personas aisladas. Habla la directora nacional de Senapred, Alisa Cebrián.
13: Finalmente, indicar que los organismos del Sistema Regional de Prevención y Respuesta ante Desastres se encuentran desplegados en terreno, monitoreando los puntos críticos en el tramo comprometido y se mantienen disponibles todos los recursos humanos y técnicos para atender las situaciones de emergencia. También aprovechamos de hacer un llamado a la comunidad que están ubicadas en las riberas de los ríos que, en caso de recibir un mensaje SAE solicitando evacuar, acaten esa solicitud de manera inmediata.
12: En específico, en Ñuble hay 3 damnificados, 30 personas evacuadas y 7 albergadas. Además, hay 30 viviendas en evaluación por anegamiento. En el Biobío, en tanto, hay 452 viviendas con daño menor por saturación de fosas. En la Araucanía hay 108 personas aisladas en el sector Pelehue e Isla Licán por acumulación de agua y desborde de estero. Además, hay 12 personas aisladas producto del río Tolten. En cuanto al daño estructural, se registran 10 viviendas con daño mayor, 159 en evaluación y una con daño menor. Al cierre, comentar que el Servicio Meteorológico de la Armada emitió un aviso por la probable presencia de nubes de gran desarrollo vertical, que pueden generar trombas marinas entre las regiones de Ñuble y los ríos.
4: Tras 2 años de congelamiento diplomático, Chile oficializó la reactivación de los vínculos consulares con Venezuela para agilizar las órdenes de expulsión pendientes, reforzar el control migratorio y destrabar la emisión de documentos en ambos países. Auri Morales nos cuenta más en el siguiente informe.
14: El presidente José Antonio Kast oficializó la reactivación de las relaciones consulares entre Chile y Venezuela, dando inicio a un proceso de normalización gradual de los nexos bilaterales tras 2 años de congelamiento diplomático. La decisión, comunicada desde el Palacio de la Moneda y el canciller Francisco Pérez Mackenna, busca abordar los desafíos urgentes en materia de control migratorio y seguridad. La reapertura de los servicios consulares dará respuesta directa a las necesidades de asistencia de más de 700.000 venezolanos residentes en Chile y cerca de 25.000 chilenos residentes en territorio venezolano. Así lo indica el canciller Francisco Pérez Mackenna.
15: Este es un paso trascendente porque marca el inicio de una hoja de ruta para la normalización progresiva de nuestras relaciones bilaterales. Quisiera destacar que este proceso se fundamenta en un diálogo constructivo bajo los principios de respeto mutuo y reciprocidad, siempre en el absoluto apego a las normas del derecho internacional.
14: Con esto se reanuda la emisión de pasaportes, certificados y regularización de documentos, al tiempo que se habilitará un canal operativo indispensable para agilizar la logística de repatriaciones y ejecución de las órdenes de expulsión pendientes.
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0: El laboratorio Cawthon Health dio a conocer la contramuestra del test de drogas realizado hacia el ex subsecretario de Hacienda Juan Pablo Rodríguez. El centro dio cuenta que el nuevo muestreo también fue positivo. La ex autoridad salió al paso de este nuevo revés y, según indicó en redes sociales, solicitó que la muestra se revise en un laboratorio independiente. Habla el ex subsecretario de Hacienda Juan Pablo Rodríguez.
1: Yo creo mucho en lo que digo y por lo tanto apenas supe de esta noticia no solamente renuncié a mi cargo sino que también fui a hacerme a distintos laboratorios muy prestigiosos tanto de exámenes de orina como de pelo que espero reafirmen mi verdad. Que en la última comunicación que me efectuó el laboratorio ellos señalaron que el informe del examen del 12 de junio no concluye consumo de drogas. Esa afirmación, los eventuales resultados negativos de exámenes de pelo que voy a tener de este mes creo que son y serán elementos de juicio suficiente para constatar que cumple íntegramente con los estándares exigidos a las altas autoridades del Estado.
0: El laboratorio en un comunicado indicó que la solicitud de que la muestra sea entregada a otro laboratorio no resultaba procedente debido a que interfieren procesos de alteración de la cadena de custodia, pérdida de certeza respecto al procedimiento realizado e improcedencia de modificar unilateralmente el procedimiento establecido. Además, indicaron que ambas pruebas fueron analizadas por especialistas diferentes y en el segundo examen se corroboraron los resultados ya existentes. El ex subsecretario de Hacienda mantiene su postura de que no consume drogas. Además, recalcó en un comunicado que la declaración del laboratorio Cawthon Health transgrede todo protocolo sobre tratamiento de datos sensibles.
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0: Una vivienda se derrumbó en la ruta U500, camino a Caipulli, tras una remoción en masa que bloqueó la carretera. Sus dos ocupantes resultaron ilesos.
3: La región de Antofagasta.
0: El INDH solicitó soluciones al Estado tras el colapso de la planta de tratamiento de aguas servidas que opera al 300% de su capacidad y afecta a más de 100 familias en San Pedro de Atacama.
3: La región de Valparaíso.
0: La caída de 6 postes del alumbrado público producto de un accidente vehicular generó un corte de luz en Cerro Barón. Personal de emergencia trabaja en Valparaíso para reponer el servicio afectado.
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0: El Ejecutivo y Agorechi pactaron un plan de emergencia laboral que acelerará 210 mil millones de pesos en obras públicas, financiará las pymes y potenciará la capacitación local. De esto nos da cuenta María Belén Araya.
5: El Ejecutivo y la Asociación de Gobernadores Regionales Agorechi sostuvieron un encuentro clave para coordinar una agenda de emergencia con medidas ante el complejo escenario laboral y el aumento en los índices de desempleo. La estrategia apunta a acelerar la ejecución presupuestaria de 210 mil millones de pesos en obras públicas e infraestructura, identificando proyectos regionales con potencial para convertirlo en fuente inmediata de contratación. Sin embargo, distintas voces se han levantado ante las medidas y las reformas que el Ejecutivo quiere llevar a cabo. El secretario del Partido Socialista, Arturo Barrios, comentó al respecto.
6: Nos encontramos con una cantidad de reformas desde el punto de vista laboral que lo único que hacen es precarizar el mundo laboral, lo único que hacen es flexibilizar y que no generan ningún empleo. Si aquí todos estamos preocupados porque exista más empleo, todos estamos preocupados por la cifra del 9,4% de este tiempo, todos estamos preocupados de que el 10,5% de desempleo en el ámbito de las mujeres, pero esta no es la manera
5: La estrategia contempla tres ejes principales: acelerar la inversión pública en obras locales como vivienda, vialidad y agua potable rural, adaptar la capacitación laboral de CENSE y OMIL a las necesidades de cada zona y entregar financiamiento a las pymes para evitar despidos. Para ejecutar el plan, los gobiernos solicitaron mayor autonomía y flexibilidad presupuestaria frente a la burocracia central, mientras que el Ejecutivo se comprometió a brindar asistencia técnica para destrabar proyectos.
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0: La PDI detuvo a una mujer por infracción a la ley de armas en Gorbea. En el operativo se incautaron un rifle con mira telescópica y municiones.
3: La región de Arica y Parinacota.
0: Estudiantes del Liceo A5 protestaron con una jornada de brazos caídos por la presencia de ratones en el plantel. El SLEP suspendió las clases en Arica para aplicar una desratización.
3: La región de Antofagasta.
0: Un sistema frontal provocó lluvias, desprendimientos y cortes en la ruta 1 y B710 en Taltal, según lo reportado por uno de nuestros medios asociados, Radio Definición de Antofagasta. Ante los anegamientos y la suspensión de clases, Senapred actualizó la alerta temprana preventiva para el litoral regional.

0: Este viernes se dio inicio al pago del bono de recuperación destinado a las familias afectadas por el reciente sistema frontal entre las regiones de Atacama y Coquimbo. La medida busca ir en ayuda directa e inmediata de los hogares que sufrieron pérdidas en sus viviendas o en seres tras las intensas precipitaciones registradas a mediados de julio. Respecto a este proceso de asistencia, el subsecretario del Interior, Máximo Pavés, detalló que este bono es una respuesta rápida del gobierno que se enmarca en lo que se solicitó para ir en ayuda en la fase de respuesta ante la emergencia.
1: Van a ser primeros pagos de ayuda a las familias que han sufrido alguna afectación a través del bono de respuesta respecto de enseres, que va a significar un pago a 12.017 hogares desde Atacama hasta la región de Los Ríos, que se enmarca en lo que el presidente de la República nos ha pedido para poder ir en ayuda en la fase de respuesta de este sistema frontal que produjo una emergencia en gran parte del país.
0: Los aportes económicos se estructuran en 4 tramos según el nivel de afectación acreditado: 375.000 para daño bajo, 750.000 pesos para medio, 1.125.000 pesos para medio alto y 1.5 millones de pesos para las situaciones de afectación alta. El beneficio no está sujeto a impuestos ni retenciones y se paga por única vez al jefe o jefa de hogar registrado. La modalidad principal de cobro se realiza mediante depósito automático en la cuenta RUT de Banco Estado. Aquellas personas que no posean esta cuenta bancaria o requieran hacer el trámite presencial podrán acercarse a las sucursales del banco a lo largo del país para retirar el dinero en efectivo presentando su cédula de identidad vigente.
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0: Un camión que sufrió fallas en sus frenos impactó a varios vehículos en Cartagena, dejando a 13 personas lesionadas. Equipos de emergencia acudieron para socorrer a las víctimas. Eso es todo por el momento. Nos encontramos en la siguiente edición de noticias.
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7: La 1:24.
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1: La 1:58.
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0: Las 2:29.
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0: 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Las 2 y 58 minutos.
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2: Las 3 y 30 minutos.
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0: 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Las 3 y 58 minutos.
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2: Las 4 y 33 minutos. 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
1: Las 4 y 56 minutos.
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1: Las 5 y 16 minutos.
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3: Colistas al aire. Bienvenidos a este especial donde vamos a contarles cositas sabrosas del fútbol de siempre y del fútbol que se está inventando ahora mismo adentro de la cancha, pero también bien lejos del pasto, porque hoy no solo se trata de goles, patadas y árbitros con el timing emocional de una patada en el tobillo. Hoy también vamos a hablar de ese otro fútbol que se juega con corbata, con presentaciones bonitas y con muchos, pero muchos ceros en la última línea del Excel. Ese fútbol que se cocina en salas de reuniones con aire acondicionado, donde lo más cerca que hay de una pelota es el logo en la portada del PowerPoint. Y para arrancar este Colistas especial, les traemos una historia que suena a rumor de internet, a conspiración gamer, a idea nacida a las 3 de la mañana después de perder un partido online. El famoso proyecto FIFA 2K. Sí, así mismo. La idea de que después de divorciarse del videojuego de siempre, la FIFA se junte con la gente de 2K, los mismos que hacen los juegos de la NBA, para crear un nuevo juego de fútbol y volver a colarse en todas las consolas del planeta. Porque durante años, jugar FIFA era casi una religión. No importaba la consola, la frase era siempre la misma. Oye, ¿te jugáis un FIFA? Hasta que un día la relación se rompió. La FIFA pidió más plata, la empresa que hacía el juego dijo, gracias, pero no. Y el matrimonio se fue a negro. El juego siguió existiendo con otro nombre y la FIFA quedó con algo rarísimo para ellos. Un logo enorme y ningún videojuego propio al lado. Ahí aparece este cuento del FIFA 2K. Sobre el papel, suena precioso. Por un lado, una FIFA desesperada por seguir monetizando su marca en el mundo gamer. Por el otro, una compañía como 2K que ya sabe construir universos deportivos digitales. Modos carrera profundos, cartitas, sobres, temporadas, jugadores gastando plata real en jugadores virtuales. La mezcla parece perfecta. Licencias de mundiales, selecciones, escudos oficiales, estilo 2K, con gráficos pulidos y ese aire de simulador serio que tanta gente sueña cada vez que se enoja con el juego de siempre. Pero acá en Colistas la pregunta no es qué tan lindo se ve el tráiler, sino ¿esta cuestión es real o es el humo más caro del mundo del fútbol digital? Porque ya nos conocemos la película. En el fútbol cada cierto tiempo aparece la gran revolución, la Superliga definitiva, el nuevo formato milagroso, el torneo que va a cambiarlo todo, y muchas veces no pasa de ser un PPT entusiasta con música épica de fondo. Con el FIFA 2K puede pasar lo mismo. Para que esto funcione de verdad, no basta con juntar dos logos y subir un tráiler a internet. Hay que cerrar licencias con ligas grandes, convencer a clubes, sumar jugadores escaneados y sobre todo lograr que la gente quiera cambiarse del juego que ya tiene instalado hace años. Y ahí es donde viene lo interesante. Nosotros, los de a pie, los que crecimos gritando goles de Zamorano y Salas en consolas viejas, estamos en medio de un juego que ya no es solo fútbol, es negocio puro. Hoy cada pase, cada camiseta alternativa, cada estadio nuevo puede venir con un código QR pegado y este supuesto FIFA 2K es el símbolo perfecto de cómo el balón se mezcló para siempre con las licencias, las marcas y los contratos millonarios. Por eso vamos a tomar esta noticia no solo como el chisme gamer del día, sino como la puerta de entrada a este especial. Un capítulo donde vamos a mezclar el fútbol de consola, el fútbol de estadio y el fútbol de directorio. Los sueños que se cumplen, los proyectos que se quedan en carpeta y esas ideas que suenan increíbles hasta que alguien pregunta, ya, ¿y quién paga? Así arrancamos este Colistas especial con una pregunta bien simple para ustedes que están escuchando. Si mañana sale a la venta el FIFA 2K, ¿lo comprarían de una, lo mirarían con sospecha o se quedarían fieles al juego de toda la vida mientras el fútbol sigue tratando de vendernos su próxima gran reinvención digital?

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1: Dicen que en el fútbol uno puede creer en táctica, en datos, en GPS. Pero cuando las cosas salen mal, siempre, siempre, terminas mirando para otro lado. Al cielo, a la suerte o a la brujería. Y en Quilmes, Argentina, si hablas de mala suerte, hay un nombre que aparece rápido. La Bruja Dora. La historia arranca décadas atrás, cuando Quilmes, el cervecero, tenía una especie de asesora espiritual de cabecera. Una mujer que trabajaba con el plantel, recomendaba rituales, encendía velas y prometía ayudar al equipo desde el mundo invisible. Hasta que un día la dirigencia decide prescindir de sus servicios. No más brujería, no más consultas, no más brujadora. Y ahí, cuentan, es cuando se pudre todo. Porque la leyenda dice que la bruja, enojada por la forma en que la sacaron, lanzó una maldición sobre el club. No van a salir campeones más, o algo en esa línea, según la versión que se cuenta en la barra o en el bar. A partir de ahí, Quilmes empieza a vivir una serie de finales perdidas tan absurdas que la explicación futbolística se queda corta. 5 finales, 5. Y en todas, la historia se tuerce de alguna manera. Partidos que parecían controlados y se escapaban en los últimos minutos, definiciones que se iban al tacho por errores groseros, goles imposibles del rival, cosas que, si las juntas en un compilado, parecen video de bloopers más que resumen deportivo. Los hinchas empiezan a hablar de la maldición de la brujadora casi con naturalidad. No es perdimos por malos, no es nos faltó jerarquía, es nos mufó la bruja. Y claro, cuando pierdes una final es mala suerte. Cuando pierdes 2 es trauma. Cuando pierdes 3, 4, 5, ya la estadística se parece demasiado a una historia de terror. En Quilmes se cuentan anécdotas de todo tipo. Gente que asegura haber visto a la bruja rondando el estadio años después, como para verificar que la maldición siguiera vigente. Jugadores que, off the record, admiten que escucharon la historia y que en la previa de las finales había compañeros que de verdad entraban a la cancha con la cabeza contaminada. Porque ese es el punto fino. Más allá de si crees o no en brujas, cuando en el ambiente se instala la idea de que hay una maldición, esa maldición se te mete en la cabeza. Y el fútbol al final se juega con las piernas, pero también con todos los fantasmas que llevas colgando en la espalda. Hay quienes dicen que la maldición se rompió parcialmente cuando el club, muchísimos años después, volvió a festejar algo importante y algunos hinchas hicieron limpiezas simbólicas. Banderas, camisetas, visitas a curas, a curanderos y todo lo que se les ocurriera para despejar el aire. Pero la leyenda de la brujadora quedó instalada para siempre. Es parte del folclore, una especie de advertencia sobre lo que pasa cuando mezclas fútbol, poder, ego de dirigentes y gente que juega en serio, con la fe y con el miedo. Para este Colistas especial, la historia calza perfecto. De falsos futbolistas, pases truchos y apuestas, pasamos ahora a un club que llegó a explicar sus desgracias mirando no al árbitro, no al 9 que se perdió el gol, sino a una bruja ofendida que habría dejado una maldición colgando en la tribuna. Porque sí, podemos hablar de tácticas, de expected goals y de análisis de datos, pero en el rincón más oscuro de la tribuna siempre va a estar ese hincha diciendo: todo muy lindo, maestro, pero mientras no levantemos la maldición de la brujadora, no hay forma de que esto termine bien.

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1: Imaginen esto. Partido de fútbol en África Central, cancha de tierra, torneo local, dos equipos que casi nadie fuera de la ciudad conoce. Es 1998, en la entonces República Democrática del Congo. El clima está pesado, nubarrones encima, truenos a lo lejos. Ese ambiente que cualquier abuela te diría, no salgas, que va a caer la tormenta del siglo. Pero el fútbol no entiende de nubes y el partido se juega igual. Los equipos, uno de camiseta clara, otro de camiseta más oscura. Los nombres casi no importan, porque lo que viene los va a borrar del mapa para convertirlos en el partido del rayo. En medio del encuentro, sin aviso, sin cuenta regresiva, sin ojo que viene, ¡pum! Un rayo cae en la cancha, no en las tribunas, no en un árbol cercano, no en la torre de iluminación, en la cancha. Cuando se despeja el humo y el sonido metálico en los oídos baja, la escena es imposible de procesar. 11 jugadores de un mismo equipo caen al suelo muertos. 11 cuerpos tirados de la misma camiseta, la misma vereda, el mismo lado de la historia. Al mismo tiempo, los rivales, los que jugaban contra ellos, quedan en pie, aturdidos, golpeados, pero vivos. La noticia da la vuelta al mundo en esos tiempos pre-redes sociales, a punta de cables de agencia y diarios. Los titulares hablan de rayo asesino, de equipo entero muerto, de misterio en el Congo. Y sobre todo, de la pregunta que todos se hacen, ¿cómo es posible que un rayo mate solo a los jugadores de un equipo y no toque al otro? Desde la ciencia hay explicaciones tentativas, que si las zapatillas, que si el tipo de suela, que si la humedad del suelo era distinta donde estaba parado un equipo y el otro, que si uno de los equipos tenía más metal en los botines o en algún accesorio, o si la formación en la cancha hizo que el circuito eléctrico se cerrara justo por ese lado. Pero nada termina de cerrar del todo y ahí es donde el mito se come al dato. En la zona rápidamente aparecen las sospechas. Se habla de brujería, de hechizos, de magia negra. En el Congo la fe en lo sobrenatural no es un chiste, es parte de la vida diaria. Y un episodio así no tarda en ser interpretado como algo más que mala suerte meteorológica. Hinchas, dirigentes y vecinos empiezan a decir que alguien trabajó el partido, que hubo gente que fue donde curanderos o hechiceros para cambiar el resultado. Pero claro, nadie imaginó que si había brujería, el cambio de resultado iba a llegar en forma de rayo, borrando del mapa a un equipo entero. La historia queda flotando como una mezcla de tragedia, leyenda y expediente X del fútbol. Por un lado, tenemos lo concreto. 11 jugadores muertos, impacto eléctrico, tormenta, un país con infraestructuras precarias y canchas que poco y nada protegen a los jugadores de fenómenos naturales. Por otro, tenemos la parte que más nos atrapa para un Colistas especial. La narrativa de que ese rayo no fue un fenómeno de la naturaleza que pasó porque sí, sino una especie de castigo, de maldición, de jugada final, de algo que no vemos. En un mundo donde le echamos la culpa a la bruja Dora, a los gatos negros, a las maldiciones de estadio, esta historia parece la versión extrema. No se trata de perder una final, ni de errar un penal, ni de quedarse a un punto del título. Se trata de que un rayo elige un lado de la cancha y deja 11 muertos con una precisión que ningún guionista se habría atrevido a escribir sin que el productor le dijera, no, eso es mucho, nadie lo va a creer. Hasta hoy, cada vez que se recuerda este caso, aparecen las dos versiones. La racional, que habla de probabilidad, de conducción eléctrica, de azar brutal. Y la otra, la que se cuenta en voz baja, en bares y tribunas, que dice que ese día el fútbol fue escenario de algo que no entendemos, algo que se nos escapa, pero que dejó una marca que todavía eriza la piel. El misterio del rayo que solo mató a los jugadores de un equipo queda así instalado en el catálogo de historias imposibles del fútbol. Esas que empiezan con no puede ser verdad y terminan con un silencio incómodo cuando alguien remata, es que esto no lo inventó nadie, esto pasó de verdad.

Hay historias de mundial que se explican con pizarras, con esquemas, con números, y hay otras que se explican con una sola persona. Maracaná, 1950, Brasil organizador, estadio nuevo, gigantesco, levemente exagerado para todo lo que no sea ego. Se habla de casi 200.000 personas en las gradas, radios prendidas en cada rincón del país, diarios impresos antes del partido, con titulares dando por hecho que Brasil sería campeón del mundo. No era una final moderna al estilo actual, era un cuadrangular, pero todos sabían que ese Brasil-Uruguay era el partido que definía el título. A Brasil le bastaba empatar. Uruguay tenía que ganar. En medio de esa avalancha de presión aparece él, Obdulio Jacinto Varela. Mediocampista de contención, negro, serio, capitán de Uruguay. No era el más talentoso, no era el más rápido, pero tenía algo que no sale en las estadísticas. Un carácter del tamaño del estadio. La previa fue un festival de confianza brasileña. Políticos, prensa, la ciudad empapelada con el triunfo. El himno Campeones do Mundo prácticamente listo para sonar en loop. Del lado uruguayo, el ambiente era otro. Cuentan que algunos jugadores llegaron nerviosos, asustados por la magnitud del escenario, por el ruido, por la sensación de que estaban entrando a la casa de un campeón ya escrito. Ahí aparece Obdulio. La frase se hizo leyenda, con mil versiones distintas, pero el espíritu es este. No miren para arriba, no miren la gente, miren al de al frente. Es un ser humano, igual que ustedes. Nada de salir a no arruinar la fiesta. Nada de salir a cumplir el trámite. Salgan a jugar. El partido arranca. Brasil empuja. El Maracaná ruge y en el segundo tiempo llega el gol de Friaza. 1-0, estalla el estadio, la gente se abraza, los locutores gritan como si el título ya fuera real. Cualquier equipo chico en ese contexto se derrumba. Uruguay no, Obdulio tampoco. Apenas cae el gol, él agarra la pelota con las manos, la mete debajo del brazo y se va caminando muy despacio donde el árbitro le discute el gol, le reclama. Offside, falta, lo que sea. Fingir, exagerar, lo que haga falta. No porque piense que va a anular el gol, sino porque entiende algo básico. Necesita enfriar el estadio. Cada segundo que discute es un segundo donde el rugido baja, donde sus compañeros respiran, donde el envión brasileño se rompe. Mientras tanto, Uruguay se rearma mentalmente. Cuando el juego se reanuda, ya no son 11 tipos asustados. Son 11 tipos que acaban de ver a su capitán pararse frente al árbitro y metafóricamente frente a 200.000 personas. El equipo levanta. Llega el empate de Schiaffino. Una jugada trabajada, paciente, gol que congela un poco el clima. Y después, el momento que se quedó pegado para siempre en la historia del fútbol. Guiquia por la derecha, engancha, entra al área, remata cruzado al primer palo y la pelota entra. Silencio. El Maracaná, que estaba preparado para explotar, se queda sin voz. Brasil se derrumba, Uruguay aguanta y el pito final no solo confirma un resultado. Nombra para siempre ese partido como el Maracanazo. Obdulio Varela levanta la copa sin sonreír demasiado. No necesitó correr con una bandera, no necesitó tirarse al piso llorando. Su forma de celebrar fue casi cotidiana. Cuentan que de regreso en Montevideo lo esperaba una recepción gigantesca, pero él eligió otra cosa. Se fue a un bar, se sentó con la gente común, pidió una cerveza y vio en una radio cualquiera cómo el país lo convertía en mito. Ese contraste es lo que lo vuelve distinto. En la cancha, Obdulio fue el negro jefe, el que sostuvo el equipo cuando todo parecía escrito, el que manejó los tiempos, el que entendió que el partido no era solo 11 contra 11, sino 11 contra un país entero. Fuera de la cancha fue el tipo que se resistió a ser estatua viviente, un capitán de otra época, de esos que no necesitan redes sociales ni discursos motivacionales en video. Le bastaba mirar, poner la pelota bajo el brazo, reclamar cuando había que reclamar y, sobre todo, no achicarse nunca. En tiempos de datos, posesión, mapas de calor y algoritmos, la figura de Obdulio Varela sirve para recordar que a veces un partido se decide en un detalle que no se puede medir. La decisión de un capitán de no dejar que el miedo gane antes de que empiece el juego. Ese día, en 1950, en el Maracaná, Brasil tenía todo. La localía, las estrellas, los diarios, la canción lista. Uruguay tenía a Obdulio y con eso le alcanzó.

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1: Principios de los años 60. Benfica es uno de los gigantes de Europa. Con un técnico húngaro llamado Béla Guttmann en la banca y un tal Eusebio en la cancha, el equipo lisboeta gana dos Copas de Europa seguidas, 1961 y 1962. Primero, final ante el Barcelona. 3-2, la mítica de los cinco postes. Después, final en Ámsterdam, ante el Real Madrid pentacampeón. 5-3 para Benfica. Eusebio, estrella mundial. Benfica está en la cima del mundo y Guttmann se siente con derecho a pedir algo muy simple, un aumento de sueldo. Va donde la directiva y les dice en buen chileno: cabros, acabamos de ganar dos Copas de Europa, quizás es momento de que me paguen mejor. La respuesta del club es un portazo. No solo le niegan el aumento, sino que lo despiden. Y ahí nace la leyenda. Enfadado, dolido, Guttmann se va del Benfica y supuestamente lanza la frase que va a perseguir al club durante décadas: sin mí, el Benfica nunca más será campeón de Europa. O en otras versiones, en 100 años, desde ahora, el Benfica sin mí no ganará ninguna Copa Europea. Lo dijo exactamente así, no lo dijo nunca, lo exageró la prensa. Da lo mismo, lo importante es lo que pasó después. Desde que Guttmann se fue, Benfica jugó 8 finales europeas. 8. Y perdió las 8. Repasemos este Vía Crucis que en Lisboa conocen de memoria. 1963, final de Copa de Europa. Pierde contra el Milan. 1965, otra final de Copa de Europa, pierde contra el Inter. 1968, final ante el Manchester United, derrota otra vez. 1983, final de Copa de la UEFA, cae contra el Anderlecht. 1988, final de Copa de Europa, pierde por penales ante el PSV Eindhoven. 1990, otra final de Copa de Europa, pierde de nuevo frente al Milan, esta vez en Viena, la ciudad donde está enterrado Béla Guttmann, y cuando parecía que la cosa ya era suficiente castigo, llega la era Europa League. 2013, final ante el Chelsea, partido parejo, gana el equipo inglés al final. 2014, final ante el Sevilla, dominó Benfica, llegó, insistió, pero perdió en penales. Octava final europea perdida. Más de medio siglo mirando cómo otros levantan la copa. Más de medio siglo con la frase de Guttmann pegada como tatuaje. Lo más sabroso es que con el tiempo algunos historiadores empezaron a dudar si Guttmann de verdad dijo esa frase así. El propio técnico, en una entrevista posterior, la relativizó. Pero a esta altura ya no importa tanto la exactitud como el efecto, porque la maldición se volvió parte de la identidad del Benfica en Europa. Jugadores y entrenadores llegan al club sabiendo que ahí, en el cajón de las historias, hay una frase que dice que sin Guttmann no habrá más títulos continentales. Antes de algunas finales se han hecho gestos simbólicos para romper el maleficio. Eusebio, por ejemplo, fue al cementerio en Viena a visitar la tumba de Guttmann y, según la tradición, pedirle que levantara la maldición. Spoiler. Desde entonces, Benfica perdió igual. Y ahí es donde esta historia duele, porque no estamos hablando de un equipo chico. Benfica domina Portugal, saca jugadores, llena estadios. Es un grande de verdad. Pero cada vez que se asoma a una final europea, el fantasma de Guttmann se sienta en la platea de honor, cruza las piernas y mira tranquilo esperando el momento en que algo se tuerza. Un penal errado, un cabezazo al palo, un arquero rival iluminado, un remate que se va por centímetros. La maldición, más que magia, es un peso psicológico. Los hinchas lo sienten, los jugadores lo saben, la prensa lo repite. Y mientras más se habla, más parece que existe. En este Colistas especial hemos pasado por brujas, rayos, maldiciones africanas, estadios embrujados. La historia de Béla Guttmann entra directo a ese catálogo, pero con un detalle distinto. No es una maldición inventada por la tribuna, es atribuida al propio arquitecto del éxito, al técnico que llevó a Benfica a la cima y que, al irse maltratado, dejó una frase que hoy suena casi como veredicto. En Lisboa, cada nueva final europea abre la misma pregunta. ¿Será esta, por fin, la noche en que Benfica mande a Guttmann al archivo y rompa una vez por todas la condena más pesada del fútbol europeo? Hasta ahora la respuesta ha sido siempre la misma: no. Y por eso duele, y por eso pesa. Y vaya que pesa.

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1: La película arranca antes del Mundial. Argentina sufre para clasificar, pierde 5-0 con Colombia en el Monumental, se juega la vida en el repechaje contra Australia, y ahí aparece de nuevo Diego. Vuelve, baja kilos a lo loco, reaparece con el 10 en la espalda y mete al equipo en Estados Unidos 94. Llega al Mundial otro Maradona, más grande, más pesado, pero con la mirada de siempre. En el debut contra Grecia se despacha un golazo al ángulo, el típico zurdazo violento, grito desaforado frente a la cámara, ojos desorbitados. La imagen queda grabada. Diego tomado de la mano por una enfermera rubia, sonriendo, mandando besos a la cámara mientras lo llevan al control antidopaje. Parece una escena tierna. En realidad es la antesala del final. Después del segundo partido, Argentina le gana 2-1 a Nigeria. Gran actuación del equipo. Diego activo, le da ritmo a todo. De nuevo, control antidopaje. Esta vez no hay sonrisa. O mejor dicho, hay sonrisa en la tele, pero en los tubos de laboratorio se está escribiendo otra historia. Días después se confirma lo que nadie quería escuchar. Maradona dio positivo en 5 sustancias prohibidas: efedrina, norefedrina, pseudoefedrina, norpseudoefedrina y metaefedrina. Todas derivadas de la misma familia, estimulantes, presentes en un suplemento para bajar de peso que su preparador físico, Daniel Cerrini, le habría dado como parte del plan para llegar fino al Mundial. La FIFA no tiembla. Suspensión de 15 meses, multa y expulsión inmediata del torneo. La selección queda en shock. Maradona, más. Y ahí aparece una de las frases más brutales que dejó en su carrera. Me cortaron las piernas. No dijo me equivoqué, no dijo lo siento, dijo que lo habían mutilado futbolísticamente. Y en cierto modo, tenía razón. Nunca más se pondría la camiseta de Argentina. La novela tiene sus personajes secundarios. Está Cerrini, el físico-culturista que le suministró los famosos suplementos tipo Ripet Fuel, con efedrina adentro, y que después desapareció del mapa. Como villano de capítulo que se borra cuando explota la bomba, está la AFA, que según varias investigaciones pudo haber intentado una defensa distinta para evitar la sanción total, pero eligió soltarle la mano para no arriesgar al resto del equipo. Y está la FIFA, que aplica el reglamento con una severidad quirúrgica. Positivo es positivo, no hay matices, afuera. Años más tarde, la Agencia Mundial Antidopaje, WADA, determinó que la cantidad ingerida no era suficiente como para mejorar el rendimiento en términos estrictamente deportivos. Es decir, había sustancia prohibida, pero no en dosis de superhéroe. Eso alimentó la tesis de Diego, que no se había dopado para sacar ventaja, sino que lo habían condenado por tomar un quemador de grasa de venta libre en Estados Unidos. El problema es que el reglamento no entiende de intenciones. ¿Está o no está? Y estaba. Mientras todo esto estallaba, la selección se desmoronaba. Sin Maradona, Argentina pierde con Bulgaria, después con Rumania en octavos y se va temprano del Mundial. La sensación es clara, le arrancaron el alma al equipo

en plena competencia. Desde entonces, el Mundial 94 quedó archivado como el último Maradona. Volvió a jugar en Boca, sí, pero ya nunca más fue el mismo, ni física ni simbólicamente. Lo potente de esta historia es que se siente como una novela partida en dos. En la primera parte, el héroe caído que vuelve, baja de peso, mete un golazo, se ríe de la cámara y hace pensar al mundo que todavía podía escribir otra página épica. En la segunda, un frasco, una enfermera, un laboratorio en Los Ángeles, un dictamen frío y un tipo diciendo por TV que le cortaron las piernas mientras todo un país mira con una mezcla de dolor, bronca y negación. 30 años después, el doping de Maradona en Estados Unidos 94 sigue siendo debate, teoría, charla de sobremesa. Para algunos fue una torpeza imperdonable del entorno del 10. Para otros, una traición de los dirigentes. Para él, fue el momento exacto en que alguien decidió apagarle la luz en su escenario favorito, un mundial. Lo cierto es que desde ese día, Diego Armando Maradona quedó definitivamente dividido entre el dios de México 86 y el hombre terrenal de Estados Unidos 94. Ese que salió tomado de la mano de una enfermera, sonriente, sin saber que esa caminata inocente era en realidad el último plano de su película mundialista.

0: En todas las teleseries hay un personaje destinado a sufrir. En la del fútbol chileno de los 90, ese personaje se llama Juan Candonga Carreño. Delantero centro, cuerpo grande, fuerte, rústico, un vendaval en el área, de esos que mueven centrales a puro choque, que van a todas, que parecen más un tronco furioso que un bailarín, pero cuando la pelota cae en el punto penal, saben dónde ponerla. En las eliminatorias a Francia 98, se ganó un lugar en la roja, a punta de porrazos y goles. Era el 9 de guerra. El cuarto delantero, el que entraba cuando el partido se ponía sucio, el que podía hacerle el peso físico a cualquier defensa sudamericana. Y aún así, fue él el que metió el último gol de la clasificación. 3-0 a Bolivia en el Nacional. Minuto 80 y tanto. Centro, cabezazo de tanque, red adentro, fiesta en el estadio. Con ese gol, más de alguno pensó, listo, Candonga se subió al avión. Pero ahí empieza la teleserie. Llega la hora de la nómina para Francia 98. Chile lleva a Zamorano, Salas, Marcelo Vega, y en lugar del 9 corpulento que había cerrado la clasificación, aparece un nombre distinto. Manuel Neira, delantero joven, talentoso, figura de las selecciones menores, y según Candonga, regalón de varios. Años después, Carreño lo cuenta sin filtro. Si no fui al Mundial fue por culpa de Zamorano. Él mandaba en la selección, pidió llevar a Neira, su regalón, y a mí me borró. Según su versión, Bam Bam no solo era capitán, era el que pesaba de verdad en las decisiones finas, y Candonga estaba fuera de ese círculo de cariño. La otra parte de la herida viene de Nelson Acosta. Carreño dice que el técnico ni siquiera tuvo la decencia de decirle de frente que no lo llevaría, que lo sacaron inventando lesión, que nunca hubo una conversación honesta, que se enteró más por la prensa que por el DT que lo había dirigido en Unión Española. Ese técnico llegó a la selección por nosotros y no fue capaz de mirarme a los ojos para decirme que no iba al Mundial. Ha repetido más de una vez gol clave en eliminatorias, fuera del Mundial, sin explicación clara. Esa mezcla no se digiere fácil y como toda buena teleserie, cuando el drama parece suficiente, llega el capítulo que se convierte en mito, el Candongazo. 27 de septiembre de 1998. Parque Shot Osorno, Provincial Osorno versus Huachipato. Mientras medio Chile miraba el superclásico, en el sur se cocinaba una escena de caos absoluto. Candonga jugaba por Huachipato. Minuto 43 del segundo tiempo. Tiro libre, forcejeo en el área, un defensa lo molesta, dicen que le toca los testículos, Carreño responde con un golpe corto. El árbitro, Carlos Chandía, lo ve clarito. Roja directa. Hasta ahí un exabrupto más en la vida de un 9 bravo. Pero el verdadero candongazo empieza cuando va saliendo de la cancha. Desde el arco rival corre Hernán Caputo, arquero de Osorno, a encararlo. Le grita, lo insulta, le refriega la expulsión. Candonga ya venía cargado con todo. La bronca del Mundial, la fama de conflictivo, el enojo de ese mismo partido. Caputo se le para al frente y ahí se apaga la luz. Carreño mete dos puñetazos. El arquero cae al suelo. De inmediato, medio Osorno se le encima. Jugadores, suplentes, algún dirigente, todos contra Candonga. Barro, empujones, patadas, camisetas tironeadas. Las imágenes dan la vuelta a Chile. Un delantero solo repartiendo y recibiendo golpes en medio de un campo enlodado. Tiene que entrar Carabineros, se lo llevan. Termina suspendido 6 meses. Ese día queda marcado por siempre. Para la tribuna, el candongazo es casi un chiste negro, una anécdota brutal que se repite en compilados de peleas históricas. Para él, es otra piedra en una mochila que ya venía pesada, porque después de no ir al Mundial y del escándalo en Osorno, su vida entra en picada. Años más tarde, Candonga confiesa que esa combinación lo empujó a la droga, al alcohol, a una vida autodestructiva que se extendió más de una década. En el fútbol vives una realidad ficticia. Cuando se acaba, si no estás preparado te hundes, dice hoy. Ya rehabilitado. La historia completa suena a teleserie escrita por un guionista sádico. El 9 corpulento que mete el gol clave de la clasificación, el vestuario donde mandan otros y él siente que lo pasan por encima. El técnico que no le da la cara al momento más importante. La tarde de furia en Osorno, con combos, barro y caída masiva. Y después una batalla larga para salir de la oscuridad. Cuando hoy le preguntan por qué no fue a Francia 98, Candonga no duda. No fue por fútbol, fue porque me cagaron. Y en esa frase se condensa todo. El orgullo del 9 vendaval, el rencor contra los que mandaban y la sensación de que su carrera se partió en dos entre un cabezazo a Bolivia y dos puñetazos en el barro de Osorno.
1: Pitazo final. Cerramos la jornada de colistas segundo tiempo. La tabla queda ahí, llena de preguntas y de historias por contar. Pero acá seguimos creyendo en lo mismo. Los últimos serán los primeros.

0: 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Es tu tarde. Las 6 y 3 minutos.
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3: Hola, ¿qué tal? ¿Cómo están? Soy María Belén Araya y les doy la bienvenida a este informe de noticias, donde sabremos el Consejo de Seguridad que mide a los candidatos a la ONU. Greenspan lidera las preferencias y Bachelet marcha cuarta. Hablaremos sobre la alerta emitida por CERNAC sobre seguridad por posibles fallas en vehículos Ford. Hablaremos de la red de tráfico de mujeres y adolescentes que fue desarticulada en Tarapacá.
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3: El Consejo del Puente Chacao alcanzó un 66% de avance tras finalizar sus tres pilares principales. Las autoridades confirmaron que el montaje de cables iniciará en 2027 y la pista en 2028, proyectando su apertura para octubre de ese mismo año. Ornella Mellado nos cuenta.
4: La construcción del puente Chacao alcanzó un 66% de avance global tras completar la edificación de sus tres pilares principales sobre el canal. Con el fin de esta etapa estructural de hormigón, el proyecto avanza ahora hacia el montaje del sistema de cables y los tableros metálicos por donde circularán los vehículos. Durante una inspección en la zona, el viceministro de Obras Públicas y Transporte, Luis de Grange, explicó que las estructuras alcanzaron alturas de entre 157 y 199 metros, dando por terminada la primera fase del puente.
5: Este proyecto está separado en tres grandes hitos. El primero es la construcción de las pilas, que ustedes pueden ver que está detrás mío. Ya se terminó prácticamente la construcción de las tres pilas. El próximo año, el año ya 2027, viene la instalación de los cables, tanto el cable principal como los cables que cuelgan de él. Y en la parte final, el último año, que va a ser el año 2028, va a ser la pista, el camino, las planchas propiamente tal, por donde van a circular los vehículos. Y por supuesto, en la instalación de los cables, en los aspectos de seguridad, son la prioridad número uno, tanto del Ministerio de Obras Públicas como de la empresa. Y confiamos en que se van a respetar todos los estándares y no va a haber incidentes que lamentar.
4: Actualmente, los componentes del proyecto de casi $1,000 millones avanzan en el extranjero. La fabricación de los cables principales en Corea del Sur registra un 50% de avance y los tableros un 25%, mientras que en septiembre comenzarán a llegar desde Italia las estructuras metálicas de soporte.
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3: El Servicio Nacional del Consumidor emitió una alerta de seguridad por una posible falla en la bomba de combustible de los vehículos marca Ford, modelos F-150, Mustang Expedition y Explorer. Al respecto, Javier Vera nos cuenta más.
10: El Servicio Nacional del Consumidor, CERNAC, emitió una alerta de seguridad para los vehículos marca Ford, modelos F-150, Mustang, Expedition y Explorer, comercializados entre los años 2021 a 2024, debido a un posible defecto en la bomba de combustible. En la alerta se señaló que los modelos con periodo de fabricación desde julio de 2021 a julio de 2022 pueden presentar una falla en la bomba de combustible de baja presión, lo que podría apagar el motor en pleno movimiento, aumentando el riesgo de sufrir un accidente. Estefan Arenas, presidente de la Organización de Consumidores y Usuarios, ODECU, entregó recomendaciones para los usuarios y usuarias.
2: En relación con la alerta, estamos frente a un defecto que compete directamente el derecho a los consumidores a la seguridad. Si tenemos en cuenta que la falla puede apagar el motor mientras el vehículo está en movimiento, aumenta seriamente el riesgo de accidente. Lo que corresponde entonces, en este caso, es exigir a Ford que identifique y contacte oportunamente a todas las personas afectadas, entregue información clara y realice una reparación gratuita.
10: Puedes verificar si tu vehículo se encuentra afectado en cernac.cl con el número de chasis o VIN del vehículo. En caso de dudas, puedes contactar directamente con la empresa Ford a través de su teléfono 800-470-408 o en su sitio web ford.cl.
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3: Un operativo de seguridad pública en Temuco permitió la detención de un sujeto de 31 años que amenazó de muerte con dos cuchillos a una funcionaria municipal. El imputado fue entregado a la PDI.
1: La región de Tarapacá.
3: Emprendedores de Iquique participaron en una capacitación de Cercotec enfocada en fortalecer sus habilidades de ventas y crecimiento del negocio. La jornada buscó entregar herramientas prácticas para impulsar la economía local.

0: En un operativo conjunto, la Fiscalía de Tarapacá, junto a la Brigada de Delitos Sexuales de la PDI, desarticuló una organización dedicada al tráfico de mujeres y adolescentes para la explotación sexual. Los detalles con Auri Morales.
1: Una investigación de casi 6 meses logró desarticular una red de tráfico de mujeres y adolescentes bolivianas que eran traídas a Chile para ejercer comercio sexual en prostíbulos clandestinos de Iquique y Alto Hospicio. La fiscal del caso, Camila Albarracín, dio cuenta del modus operandi de la banda.
2: Bueno, es una investigación que parte en diciembre del año 2025, donde se ha trabajado la posibilidad de que en este lugar, como en otros domicilios de tanto la comuna de Alto Hospicio como en Iquique, se estuviera ejerciendo la prostitución bajo los supuestos de un delito de trata con fines de explotación sexual o directamente una explotación sexual infantil.
1: Según la investigación, la organización criminal estaba conformada por ciudadanos bolivianos y chilenos, y el operativo involucró la irrupción en 6 domicilios, logrando la captura de 10 sujetos, 5 de ellos con órdenes de detención. Habla el jefe de la PDI Tarapacá, Mauricio Jorquera.
3: Bueno, el día de hoy estamos dando cumplimiento a 6 órdenes de entrada y registro y 5 órdenes de detención, donde la Policía de Investigaciones de Chile, a través de su Brigada de Delitos Sexuales, en conjunto con el Ministerio Público, lleva a cabo una investigación transnacional, donde se determina que una organización criminal, compuesta principalmente por ciudadanos bolivianos, reclutaba, captaba y posteriormente trasladaba a Chile, desde Bolivia, a mujeres para ejercer la explotación sexual, la prostitución, en diferentes locales, tanto de acá de Iquique como de Alto Hospicio.
1: Con este operativo se logró ubicar a 12 víctimas, de las cuales 2 de ellas tenían 16 y 17 años. El control de detención y formalización de las personas detenidas se realizará el miércoles 5 de agosto. Mientras tanto, la Policía de Investigaciones trabaja en el análisis de las evidencias y en la identificación de las víctimas.
0: La primera votación informal del Consejo de Seguridad de la ONU dejó a la costarricense Rebecca Greenspan como la candidata con mayor respaldo para asumir la Secretaría General de las Naciones Unidas, mientras que la expresidenta Michelle Bachelet se ubicó en el 4º lugar. Carlos Maturana nos cuenta más al respecto.
4: ¿Qué tal? Así es, la candidatura por la Secretaría General de la ONU vivió un hito clave tras la primera votación informal del Consejo de Seguridad. La costarricense Rebecca Greenspan se consolidó como la aspirante con mayor respaldo entre los 15 miembros del organismo internacional, dejando a Bachelet en el 4º lugar. Tras Greenspan, las preferencias del sondeo ubicaron en el 2º lugar a la embajadora de Guyana ante la ONU, Caroline Rodríguez Birkett, seguida por el director general del Organismo Internacional de Energía Atómica, OIEA, el argentino Rafael Grossi. Por su parte, la expresidenta chilena, Michelle Bachelet, se posicionó en el 4º lugar entre los 7 candidatos en competencia. Aunque esta votación no es oficial, ni intenta serlo, sí marca la tendencia inicial en el proceso. El escenario coincide con la petición dentro de la organización para que la próxima jefatura sea de una mujer y respete la norma de rotación regional hacia América Latina y el Caribe. Las próximas rondas de votación serán decisivas, ya que incorporarán el mecanismo de identificación de los 5 miembros permanentes del Consejo de Seguridad: Estados Unidos, China, Rusia, Francia y Reino Unido, todos con derecho a veto.

0: Este viernes 7 de agosto vence el plazo para postular al llamado regular del subsidio de arriendo de S52, beneficio estatal otorgado por el MINBU. La convocatoria de este año busca beneficiar a más de 8.450 familias que requieren ayuda financiera para costear el pago mensual de un inmueble. El programa contempla un aporte total de 170 UF, que son aproximadamente 6,9 millones de pesos, el cual se entrega de forma mensual con un tope de 4,2 UF para arriendos de 11 UF. En regiones extremas y región metropolitana, la cobertura aumenta a un máximo mensual de 4,9 UF para contratos cuyo canon no supere las 13. Entre los requisitos exigidos está contar con cédula de identidad vigente, figurar hasta el tramo del 70% del registro social de hogares, contar con un ahorro mínimo de 4 UF acreditado antes de la postulación y registrar un ingreso familiar mensual entre 7 y 25 UF. Las personas de 60 años o más no requieren acreditar núcleo familiar para acceder. Los interesados pueden realizar el trámite en línea a través de la plataforma arriendoenlinea.mimbu.cl ingresando con clave única. De forma alternativa, la postulación presencial puede completarse directamente en las oficinas del Serviu distribuidas a lo largo del país.
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0: Autoridades de Arica solicitaron al CDE ampliar la querella por el derrame de 25 mil litros de aceite de soya en el lago Chuncará para incluir a la empresa transportista. El perjuicio fiscal supera los 600 millones de pesos.
2: La región de Valparaíso.
0: EFE Valparaíso sumó un nuevo servicio desde La Calera a Puerto e implementó el plan piloto Bus más Tren para San Pedro. Esta medida busca optimizar los tiempos de viaje de los usuarios en la zona.
2: La región del Maule.
0: La 16ª Fiesta del Chancho se celebrará del 1 al 2 de agosto en la Plaza de Armas de Talca. El evento gastronómico gratuito dispondrá de 4 toneladas de carne para recibir a miles de visitantes.
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0: alcalde de Coquimbo, Alimano Ucheri, informó que este año no se realizará la tradicional Pampilla de Coquimbo debido a la emergencia provocada por el sistema frontal que afectó a la comuna. A través de un mensaje difundido en redes sociales, el jefe comunal señaló que la prioridad será apoyar a las familias damnificadas.
1: Esta es una de las decisiones más difíciles que me ha tocado tomar. La Pampilla, la fiesta más grande de Chile, es parte de nuestra identidad. Pero hoy la prioridad es nuestra gente. Por eso hemos tomado una decisión difícil. Este año 2026 no realizaremos la Pampilla y destinaremos esos recursos a la reconstrucción. No es una decisión contra la Pampilla, es una decisión por las familias de Coquimbo. No solo destinaremos más de 1.800 millones, también toda la capacidad operativa del municipio estará enfocada en recuperar caminos, llevar ayuda y acelerar la reconstrucción.
0: La suspensión de la denominada fiesta más grande de Chile permitirá redestinar más de 1.800 millones de pesos, además de concentrar la capacidad operativa del municipio en la recuperación de caminos, la entrega de ayuda y las labores de reconstrucción. Manoucher indicó que el municipio también trabaja en un plan de reactivación económica para respaldar a emprendedores, comerciantes y al sector productivo local afectados por las consecuencias del temporal. Con esta decisión, sumada a los 1.500 millones de pesos anunciados previamente para enfrentar la emergencia, el municipio dispondrá de más de 3.300 millones de pesos durante la primera etapa de recuperación para apoyo a las familias e intervenir infraestructura crítica de la comuna.
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0: Un camión tolva derribó tres postes del tendido eléctrico tras enganchar cables en Quilpué. El accidente provocó cortes de energía y la suspensión del tránsito en el sector.
2: La región de Tarapacá.
0: Un operativo de fiscalización migratoria en Iquique dejó a varios extranjeros denunciados para detectar infracciones a la ley de migración. El procedimiento busca reforzar los controles de seguridad e inspección.
2: La región del Biobío.
0: Un hombre murió tras ser baleado por sujetos que dispararon contra una vivienda en la población 18 de septiembre de Hualpén. Personal policial investiga el ataque ocurrido.

0: Durante la segunda jornada de formalización a los exdirectivos y ejecutivos del grupo Sartor, la Fiscalía solicitó prisión preventiva para los hermanos Pedro Pablo y Carlos Larraín, además de Michael Clark. A los imputados se les formalizó por los delitos de fraude a omisión de OPA, lavado de activos, contrato simulado, administración desleal, entrega de información falsa y negociación incompatible. Los tres primeros delitos tienen vínculo a la compra de acciones de Tactical Sport, empresa accionista mayoritaria de Azul Azul. Habla el fiscal de Alta Complejidad Oriente, Juan Pablo Araya.
1: Con las operaciones descritas, el imputado Michael Clark Varela no solo perpetuó el ocultamiento del origen ilícito de los dineros con los cuales se financió la adquisición del 63,07% de las acciones Serie B de Azul Azul, S.A., sino que además, durante el periodo que medió entre esta compra y la fecha actual, el imputado Michael Clark Varela efectuó un sostenido aprovechamiento del control que mantenía respecto a esta sociedad anónima deportiva, obteniendo los beneficios económicos a los cuales no tenía derecho.
0: El Ministerio Público mantiene que las operaciones realizadas por Michael Clark al comprar Tactical Sport se realizaron sin transparentar conflictos de interés, ocultando información al mercado y a la Comisión para el Mercado Financiero, CMF. La tercera jornada de formalización y el debate de medidas cautelares se reanudará el lunes 3 de agosto, donde los imputados tendrán la oportunidad de exponer sus argumentos para responder a las medidas cautelares.
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0: En la comuna de Río Negro, cercana a Osorno, se entregaron materiales para impulsar huertos urbanos y fomentar la soberanía alimentaria, iniciativa que beneficia directamente el desarrollo sustentable en la zona. Hasta acá dejamos el resumen informativo del día. Nos volvemos a encontrar mañana con más informaciones. Que estén muy bien.
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6: Las 6:24.

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3: 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Las 7 y 2 minutos. 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
4: Hola, hola. De la FM 7 89.7 MHz para todos ustedes, llegándole ahora en este instante todo lo que es de las programaciones tanto local, regional, nacional e internacional. Saludamos a quienes están en el panel en esta oportunidad, a Marcial Antonio Segovia. ¿Qué tal, Marcial? Marcial Antonio, dije. Ah, los dos. Bueno, Junior, entonces.
5: Buenas tardes a todos los oyentes de Radio FM 89.7.
4: Pero no se va a recibir nada. No, no. Y ahora sí, ahora a Marcial.
6: Un día usted va a ir a la casa y ven por.
4: ¿Cómo está? ¿Todo bien?
6: Sí.
4: Todo bien.
6: Perfecto. A los oyentes de FM 7, Norte Deportivo nuevamente está con ustedes este fin de semana con más. Bastante información.
4: Bueno, saludamos también a nuestro director, don Carlos Tapia Terán. ¿Cómo estás, Carlito?
7: Hola, hola, ¿qué tal, colega? ¿Qué tal, amigos y auditores, seguidores de Norte Deportivo? A través del 89.7. Bien, programa ya correspondiente a hoy viernes 31 de julio, ya último día ya del mes de julio, y entramos ya al mes de agosto, el mes de los gatos. Y el mes que muchos de nosotros estamos esperando que pase luego, agosto. ¿Eh?
6: ¿Usted?
7: No, sí, hemos varios acá que estamos haciendo pilatos para que llegue luego y se vaya en medio agosto.
6: ¿Se va, bonito?
7: Sí.
6: Oiga, tenga cuidado, ¿eh? Porque agosto no es difícil.
7: Ya.
6: Es septiembre.
7: No, el agosto.
6: ¿Por qué lo dice
7: bien? Bien, tenemos bastante información, amigos auditores, seguidores Norte Deportivo. Tenemos, por ejemplo, como es habitual ya los días viernes, la programación de una fecha más del torneo de la Asociación de Fútbol Federado Luciano Durandó Prado, ex AFA. en su categoría infantil, categoría senior, todo competidor, categoría ascenso, honor. También tenemos la información del fútbol independiente o fútbol vecinal, como se llama, Liga Norte y Liga Centro. También tenemos la información del béisbol federado de Antofagasta, que va a jugar este fin de semana en su reducto, en el Diamante de béisbol antofagastino, una fecha más entonces del torneo oficial. También tenemos una fecha más de la Rayuela Federal de Antofagasta. Bueno, y tanta otra información que la vamos a ir desglosando a medida que vayan transcurriendo los minutos acá de este programa último de la semana, como es hoy día viernes 31. También tenemos la información del fútbol profesional de la Liga B, que mañana tiene un importante compromiso el equipo local que lo representa en el fútbol profesional, como es Club Deportes Antofagasta, frente a uno de los colistas, Unión San Felipe. Partido pactado para 15 horas. Ya a las 14:45 van a estar los comentaristas, relatores y técnicos de Norte Deportivo. En la previa, ya al aire a través de la 89.7. También nos puede sintonizar a través de la web www.fm7.cl y en todas sus aplicaciones. Colegas, vamos con la información entonces.
6: Le propongo.
7: Dígame nomás.
6: Partir con el fútbol profesional.
7: Correcto.
6: Copa Libertadores.
7: Vamos.
6: ¿Vieron el partido ayer?
8: No, pues ayer estaba un programa de La Pampa. Pero
6: bueno, ¿por qué les proponía esto? Porque en un muy buen partido realizado por Higgins, lamentablemente en la tanda de penales, O'Higgins desperdicia esa oportunidad. Y es ahí donde, pero si no lo vieron, no podemos comentarlo.
8: Coméntelo, no vamos.
6: Para mí, creo que lamentablemente los jugadores, una vez que son designados para los lanzamientos penales, deben haber trabajado la semana, deben haberlo conversado. ¿Por qué? Porque cómo finaliza el encuentro es demasiada tensión. Y van a tratar de asegurar, ¿cierto?, que el marcador les sea favorable. Pero ahí falló el elenco de O'Higgins. Después de todo el esfuerzo, después de todo lo que hizo dentro del campo de juego, y que realmente se merecía el triunfo, a mí muy rara vez he visto a Boca tan bajo como lo hizo el día de ayer.
8: Oye, pero tengo entendido que el jugador de O'Higgins, que le ofreció un penal clave, pidió disculpas y perdón a la hinchada de O'Higgins.
6: Sí, ¿no? Es que se puede pedir disculpas. El problema es que el equipo queda lamentablemente eliminado.
8: Sí, no,
6: digo
8: no,
6: yo, que digo todo eso.
8: Hay otros que no están ahí, perdieron el penal, lo perdieron y punto.
9: Claro. Los penales que se perdieron fueron de Thiago Vecino y de Luis Alberto.
6: Thiago Vecino. No sé, eso que el jugador después se puede, cierto, disculpar todo, pero eso necesita un trabajo previo. Porque imagínate cómo está la tensión en ese momento del jugador.
8: Sí.
6: Es muy alta. Entonces, bueno, el partido ya se perdió. El penal fue lanzado afuera y con una muy buena actuación de Carabalí.
8: Oye, Carabalí,
6: excelente.
8: Yo creo que una muy buena figura que está entrando, está batallando.
6: Este año ha tenido un muy buen comportamiento.
8: ¿Sí? Sí, no,
6: yo creo que uno de los problemas de que Colo Colo lo desperdició.
8: Exacto.
6: No le dio el tiempo para que él madurara. Él ahora, yo te digo,
8: no le dio la oportunidad, me habían dicho. Tiempo lo tuvo.
7: Está atravesando por un buen momento.
6: Y yo diría que cuidado, Colo Colo hoy está poniendo todos los bonos por el chino, ¿cierto? Y resulta que el chico Moreira está jugando
8: también.
6: Entonces es un niño
8: es de el que venía detrás de
6: al cual de están limitando la posibilidad ante un jugador que hizo un mundial espectacular, pero tiene 40 años. Una mala caída, ¿qué significa? 3, 4, 5 meses
8: de paro.
7: No, es decir, la situación se ha argumentado mucho.
10: los medios mediáticos también sobre la llegada de este jugador llamado Bocinha, porque ese no es el apellido de él, es un apodo.
6: No es un apodo,
10: claro,
11: es Díaz.
10: Claro, es un apodo.
11: Apellido Díaz.
10: Sí, que se ha prestado también para memes, para varias cosas. Lo de enfrente, lo que está enfrente de Colo Colo, ahí pusieron la foto de Bocinha y pusieron zorriña ahí las fotos, claro, zorriña. Los memes, usted sabe que sí. Los memes, claro, los de abajo. Bueno, se ha especulado bastante, pero la verdad las cosas que... El dueño absoluto de Colo Colo, como es el señor Moza, puso entre el espada y la pared al técnico argentino Ortiz con la posible llegada, porque todavía no hay nada claro. Se ha especulado mucho que viene, que no viene, que está en Brasil, que ya firmó por otro equipo de Europa, un equipo sudamericano, bueno... es incierto. Los medios, los periodistas deportivos de los medios grandes de Santiago hablan porque inventan muchas cosas, porque eso es lo que vende, el rating. Pero en realidad hoy día iba a haber una vocería de Colo Colo para explicar los motivos que por qué todavía no llega Bocinha a Colo Colo, claro.
6: Carlito, lo último que yo le escuché al ex director de deportes, ¿ya?
10: Pizarro,
6: es que tiene problema con la documentación.
10: Ya.
6: Para poder ingresar, claro, para poder ingresar al país. ¿Ya? Es decir, pasaporte.
9: ¿Estaría en Brasil lo que escuché yo?
10: Bueno, sí, eso me extraña a mí, porque los manejadores, los empresarios, de los representantes, los jugadores tienen muy clara esta situación. Por eso me extraña a mí cuando lo primero que tienen que ver y ven estos mercaderes de los jugadores, como son los representantes, porque esa es la verdad las cosas, y que son autorizados por la FIFA, tienen su autorización para hacer este mercado con los jugadores como una mercancía, sacan a los jugadores. Bueno, ese es otro punto de vista desde los derechos humanos, pero en relación a esto ya hay responsabilidad de los representantes. Se dice que viene, que no viene, bueno, allá ellos. Pero al técnico Ortiz, el dueño lo puso contra el espalda y la pared, porque como decía el colega Marcial, tiene a Maureira, ¿sí? Es un jugador que hace tiempo que venía pidiendo la camiseta, y la oportunidad que he tenido ha respondido, es un futuro meta, incluso a nivel de selección, que está en proyección. Y se le han consultado a algunos especialistas deportivos, que si le preguntaron a Pizarro y a Moza que con la llegada de Bocinha iban a tapar, iban a cohibir el embrión, el empuje de este juvenil arquero, y dijeron para en absoluto, porque el técnico decide quién va a jugar, pero que no hay por dónde perderse si van a traer a uno de los jugadores que fueron los buenos arqueros y lo va a dejar en la banca por colocar a juvenil. Se contradicen las cosas.
6: Van a botar el dinero. Claro. Porque detrás de eso hay una gran inversión.
10: Correcto.
6: Ahora, incluso el jugador, el próximo año, ¿tendrá la posibilidad de compartir en otro equipo?
10: Claro, esa es la pregunta del millón, es la incógnita. Por eso de que a veces se presentan estos... Bueno, han opinado sobre esta situación los próceres de Colo Colo. Caselli, Pizarro, el comentarista ahora, el Rambo, todos han entregado su opinión en relación a la posible llegada de este jugador de este país, Cabo Verde. Bueno, hay que esperar.
6: No se le puede olvidar eso,
10: ¿ah? ¿Eh? No, nunca, nunca ese nombre, Cabo Verde, no. Ya, bien, colega.
11: ¿Puedo hablar yo?
10: No, perdóneme que... Sí, siga, colega. Sí.
11: ¿Puedo hablar, no?
10: Ya, siga.
11: Por si acaso.
10: Sí.
11: No, le digo que este jugador tiene un compromiso pactado en Brasil el miércoles.
10: Ah, ya.
11: El miércoles. No, un compromiso de charla, algo así. Por eso que no ha llegado. Eso me lo dijo él mismo.
10: Mire, qué interesante, ¿eh? No, si don Miguel tiene contacto internacional.
6: Hace tiempo que se está comunicando de esa forma.
10: Tiene contacto internacional.
6: Incluso le invitó a...
10: Sí, también, ¿verdad?
9: Por eso yo le dije, llegará algún día.
10: Tiene contacto internacional.
11: No, tiene un compromiso en Brasil el miércoles.
10: Yeah.
11: Por eso que no ha llegado. Los representantes le tenían todo eso y es plata que le está echando al jugador.
10: Creo que tiene
11: algo de 300 mil dólares. Que
10: ¿Un partido?
11: ¿Ah?
10: ¿Un partido?
11: No, no, es un compromiso. Todo esto es marketing.
10: Es
11: marketing. Aquí es pura cosa. Ya hay como cerca de casi 2 millones de camisetas con Bocinia.
10: Claro, porque tienen que aprovechar el momento. Tienen que aprovechar el momento. Usted cuando estuvo de moda también, sí. La gente que lo contrataba aprovechaba el momento, usted, ¿eh? Como animadora.
11: Exactamente.
10: De la relator.
11: Lo malo que yo era gratis. Está igual que el chino del atleta de la risa. Siempre va gratis. Muy bien, vamos con el deporte.
10: Vamos.
11: Ya. ¿Con cuál nos vamos primero?
9: Con va. 0-0 con Ranger en este lado.
6: Segunda división.
11: ¿Segunda división?
10: Sí, vámonos con el profesionalismo, la ya. Fecha, todo, y después el amateurismo.
9: Fecha número 18 para este fin de semana. Hay un partido que se está jugando, minuto 54, San Luis ante Ranger 0-0. Ya para un ratito más, a las 20:30, San Marcos ante Deportes Iquique, buen clásico, a las 8:30. Mañana sábado a las 15 horas. Antofagasta ante Unión San Felipe, como se había dicho. Y también mañana sábado a las 17:30, Curicó Unido ante Cobreloa, otro gran partido. El día domingo, Magallanes Unión Española a las 12:30. También el día domingo a las 15 horas, Recoleta Puerto Montt. Y cerrando la jornada del día domingo, bueno, falta un partido a las 15:30. Perdón, 17:30, Santa Cruz, Santiago Wander. Y a las 20, Temuco con Copiapó. Esa es la primera ley.
6: Este partido que se está jugando de Ranger tiene que darlo todo, porque recordemos que es el último.
11: Tiene que ganar, Tiene que ganar
6: Ranger. Y lamentablemente el partido pasado lo mató.
11: Si claro. quiere aspirar, Ranger a salvarse, tiene que ganarlo.
6: Mucha la ventaja. Un poco refuerzo, Solamente llevó dos. Jugadores de refuerzo.
10: Un estadístico de un programa televisivo y de la radiofonía de Santiago, muy conocido, que no voy a dar nombre, sacó los cálculos, el porcentaje de puntos y empate que tenía que obtener para salvarse. No lo tengo en mi disco duro la información completa, pero hizo. Y un análisis, y en realidad se le presenta la película, como se dice, bien difícil al hueso Vasallas para sacar adelante este compromiso.
9: Sí, puntos,
10: ¿no? Este compromiso que tiene, claro.
6: Bueno, algo similar sucede en primera división.
9: Sí,
11: correcto.
6: Con Cobresal.
9: Sí, claro. Ya, vamos con lo que es.
10: Yeah, un paréntesis, colega. Lo que son las cosas, uno está peleando por salvarse y el oso de la tercera A está luchando para la liguilla subir, como es en el caso de la Bruja de Salamanca, que contrató al ascenso delantero que jugó en varios clubes, Quintero, no sé si argentino o chileno. Jugó últimamente en Cobresal, no, sí, jugó también en Coyapó. Y dos jugadores más de primera también, que los contrató para ganar la liguilla, ese para poder ascender a la Liga B, la Bruja de Salamanca. Cuando yo estuve allá hace 5 años, iba a ver los partidos, estuve un año por ahí trabajando yo, y habían llegado a una figura de Iquique, que el año pasado estuvo en delantero, estuvo en Cobreloa, pero este año parece que no pasó nada. Huanca el apellido.
11: Huanca, que jugó en Cobreloa el año pasado.
10: Huanca, claro. Bueno, ojalá pueda ascender Deportes Salamanca La Bruja, porque yo estuve ahí y se trabaja bien y tiene el apoyo de las mineras y también de la ilustre municipalidad y algunos empresarios agricultores que se están poniendo con la plata para los sueldos, cuerpos técnicos y los jugadores. La cancha, el estadio, tiene dos estadios, ¿eh? Los dos estadios están habilitados por la NFP para jugar torneos oficiales.
9: En buen estado.
10: Claro, y gratis, totalmente. La municipalidad y el club no les cuesta nada, los arriendo como acá, que tienen que arrendar en el Calvo Cuñán o Vigillones. Ya, colega, siga nomás.
6: Allá en Salamanca, ¿usted aprendió a leer la carta?
10: En Salamanca, ahí fui a conocer la cueva de la bruja. Y porque muy
6: famoso.
10: Sí, muy, muy famoso. Y fui a conocer. Entré con una linterna para adentro y en realidad da miedo entrar adentro.
6: Pero ahí se entra con vela.
9: Y la apagaron.
10: No. Da miedo entrar a la cueva de Salamanca. Ya, colega, continúen.
9: Hay campeonato nacional también, Universidad de Concepción ante el Auda a las 20 horas. Mañana sábado a las 12:30, Cobresal, Unión La Calera. A las 15 horas, Everton Colo Colo. El partido por definir con Quim Bonillo Palestino. También mañana sábado, 17:30. 20 horas, Deportes Limache, Ñublense, y hasta el día domingo a las 12:30, Concepción Católica. A las 15 horas, Deportes La Serena, O'Higgins, y cierra la jornada del día domingo a las 17:30, Universidad de Chile, Huachipato.
6: Ahí está, primera y segunda división.
11: Muy bien, ahí ya tenemos listo entonces lo que es el torneo de primera y segunda división. Programación para este fin de semana. No hay pronóstico de lluvia, así que creo que se juega todo el torneo.
6: Es probable que nuevamente hoy en la noche.
11: Ah, hoy día.
6: Sí, dice que detectaron que nuevamente algo se viene para la ciudad.
11: Ya,
6: pero fue bastante poco.
10: Bastante poco.
6: Para lo que ha sucedido para el sur, yo creo que
10: sí.
6: Fue muy poco.
10: En Tocopilla también hubo una llovena en la madrugada y en la mañana, me comentó nuestro colega Mario Cuenzalía. Y acá fue por sectores, en el sector donde vivo yo, en el sector de la población O'Higgins, también cayó mucho también ahí.
6: Aquí lo peligroso son
11: los cerros.
6: Todos los cerros. Sí. Lamentablemente, la gente construyó, nadie les llamó la atención, les dijo tengan cuidado esto. Y hay casas sólidas, casas sólidas en los sectores de arriba del
11: cerro, las toma.
6: Pero si algo pasa,
11: ellos mismos no hacen lo buscar.
6: Sí, se destruye mucho.
9: Y de nuevo se va.
11: Bueno, gracias a Dios no pasó
10: algo. La verdad, las cosas de que varios gobiernos, no el anterior, han hecho vista gorda a esa situación de las tomas, de los campamentos a los pies del cerro, como dice don colega Marcial, sumamente peligroso. Ya tenemos la experiencia del 90, 91, cuando hubo el aluvión, más de 100 víctimas desaparecidos. Y la verdad, las cosas de que hay una orden de desalojo en el sector Chimba Alto de toda esa gente, pero presentaron un recurso de amparo los organismos sociales y separó la corte del desalojo, porque había una orden que tenía que cumplirse, no sé si fue a fin del año pasado, en el gobierno pasado, y se detuvo. Iban a desalojar toda esa gente porque es un peligro. Estaba en el Cerro de la Cruz, todo eso de ahí para allá, para el sector norte, para la Chimba, es un peligro. Y lo otro de que también ahí se han formado verdaderos yetos y también de la mafia, porque ahí hay tráfico de vehículos, tráfico de drogas, han habido muchos crímenes, y la verdad, las cosas de que la policía me han comentado a mí como que tiene miedo de llegar allá porque es peligroso. Cuando hay denuncia no va.
6: El problema es que son calles muy estrechas, son más que nada, son pasillos.
10: Claro,
6: pasillos. Y entre vivienda y vivienda son pasillos.
10: Entonces, y es peligroso, claro.
6: No puede entrar un vehículo motorizado.
10: Claro, sí, ese es el problema.
11: No, está muy peligroso.
10: Y bueno,
6: y acá el problema es de que después, bueno, las autoridades no hicieron nada, si no importa de qué color sea, el problema es que es cuidar la vida humana.
10: Correcto. En eso estamos 100% de acuerdo. Bueno, puede ser que algún día se pueda solucionar el problema habitacional de Antofagasta, que es un problema candente que se arrastra por muchos años. el caso mío, un caso bien palpable. Yo estoy como 10 años, tres presidentes, esperando un suicidio. Estoy en un proyecto y ahí la burocracia llega, asume un gobierno, cambian los jefes de Serviu, del Ministerio de la Pública, ya hay que esperar que se organizan y llaman a control. Bueno, allá eso. La burocracia.
6: Mientras esperan, hay cambio de gobierno.
10: Claro, esa es la situación. Bien, colegas, vamos de inmediato entonces, como decía acá don Miguel Antonio Ledesma, sobre las programaciones ya de la actividad amateur de la segunda región. Y vamos a comenzar con una fecha más del torneo de la Rayuela Federal de Antofagasta. Como es habitual ya los días sábados, a partir de las 16:30 horas, en las diferentes sedes de los clubes militantes de esta asociación, están instaladas las canchas de competición. La programación entonces, en primer término, los nombrados primeros son los locales. Salitre Bajo a enfrentar a Familiar, Monte Grande a Tarapacá, Unión Canela a Punta Brava, que es el actual puntero, y O'Higgins va a enfrentar a Ferroviario. De Rosa en esta fecha, el equipo de Villa Frey, en donde generalmente son la mayoría pampinos los jugadores de este club de Rayuela. Y de la Rayuela nos vamos entonces al béisbol. Vamos a buscar aquí la información en el computador entonces.
6: Donde hay gran cantidad, el béisbol, hay gran cantidad de jugadores extranjeros, ¿verdad? Principalmente venezolanos.
10: Sí, correcto.
11: Es el deporte rey.
6: De ellos, correcto.
10: Bien, ¿tiene colega aquí está, aquí la tengo ya. Ya, aquí está, ya. Tenemos entonces para el domingo 2 de agosto, en la muy tempranito, esto comienza tu partido a las 9 de la mañana en el Diamante de la Asociación de Béisbol, que está ubicado al ladito de en el cabezón norte del Calvo y Bascuñán. Trabuco va a enfrentar a Halcones a las 9 de la mañana. Después, a las 12 horas, Vikingos va a enfrentar a Jurassic a las 12 horas. Y a las 15 horas, Criollos va a enfrentar a Atlético. Libre Prospect.
6: Esto es el sábado o el domingo. Porque si no estaría coincidiendo con el partido de Antofagasta.
10: No, el domingo 2. Sí, el domingo 2 de agosto, una fecha más. Hoy día tuve una conversación con doña Rina Verdejo, que es la actual presidenta del béisbol. Así que ya hemos retomado ya este contacto y vamos a tener ya una fluidez en la información para los próximos programas, y también nos va a enviar la tabla de colocaciones y el listado de los equipos, los técnicos y todo lo que concierne a la actividad del béisbol, que como decía nuestro colega Marcial, bastante deportista extranjero, especialmente venezolano, porque los venezolanos antes que llegar el fútbol ya son profesionales, ligas, clubes profesionales del béisbol, así que ellos están haciendo un buen trabajo. Me conversaba doña Rina Verdejo, especialmente en proceso formativo, niños y niñas. El béisbol femenino se llama softball. Todavía no hay campeonato porque no reúnen todavía la cantidad de X de equipos para formar las parejas para hacer un torneo. Pero se mantienen siempre en lo que es categoría menores y adultos, damas, haciendo encuentros amistosos, especialmente con Tocopilla. Han hecho muchos encuentros porque en Tocopilla hay...
11: Tocopilla también está bien organizado.
10: Claro, el béisbol tiene un diamante, pero que es de primera línea con todas sus comodidades.
11: En María Elena sí, hay un equipo también.
10: También, correcto. Así que poquito a poquito van trabajando los técnicos venezolanos junto con los técnicos chilenos en la organización y en el engrandecimiento del béisbol, que es una actividad que no ha parado por muchos años. siempre se ha mantenido. Son poquitos, son 7, 8 equipos, y hay muchos equipos de las universidades también.
8: Sí.
6: Pero las universidades en este momento han bajado bastante en cuanto a competencia, se han alejado bastante de lo que
8: y antes eran los primeros lugares, sí. Me acuerdo yo, la Universidad de Antofagasta fue campeón de fútbol federal,
6: exacto. La Norte también, la Norte en fútbol, en básquetbol, tenían un equipo excelente, pero lamentablemente se han alejado del deporte.
10: Por ejemplo, cuando estábamos en otro medio, teníamos nosotros bastante contacto con la Universidad de Antofagasta, porque había un colega que era reportero gráfico allá y nos traía la información. En ese tiempo, no sé si todavía estará la Asociación de Pesca y Caza. Había federado y laboral. Y la Universidad de Antofagasta tenía un equipo de pesca que se llamaba Trabajito. Era famoso el equipo de Trabajito.
8: Muy bien, yo lo voy a invitar a unos comerciales y luego continuamos con la programación.
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3: Las 7 y 32 minutos.
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8: Bien, continuamos con Norte Deportivo en la FM 7, 89.7 MHz. Oye, chiquillos, ¿saben qué? Va ganando Ranger 1-0, ¿ah?
9: Sí, 1-0.
8: 1-0 va ganando Ranger. Qué bien.
6: Puede por mantener la... el marcador si quiere mantenerse
8: en la primera, división. Claro, o sea, en la, en la...
10: ¿A quién le va ganando?
8: Está ganándole al San Luis. San Luis, San Luis. Su cuarto de un clásico. No, no, muy lejos. No, muy lejos. El clásico es San Luis San Felipe. Ya, vamos ahora a lo que es las otras programaciones que tenemos pendientes para este fin de semana, don Carlos.
10: Sí, vamos a comenzar de forma inmediata con los partidos de hoy día. Los partidos de hoy día, entonces, del torneo oficial en la serie Ascenso y Honor de la Asociación Luciano Durandó Prado. Acá siempre le ponen AFA, ya no debían de poner AFA, debían de poner Luciano Durandó Prado, en reconocimiento y en homenaje a la familia que donó el 50% de los terrenos donde actualmente, gracias a ellos, está este estadio de la Luciano Durandó Prado. Que me perdonen algunos auditores, pero la verdad de las cosas es esa. Bien, vamos entonces para hoy día viernes 31 de julio, entonces, cancha escondida. Hoy día viernes 31 a las 20 horas, Serie Ascenso, Unión Cobremar versus Ferroviario, turno asociación.
6: En la cancha laboral, la de tierra, hoy viernes 31, a las 20:10 horas, Asodec se enfrenta con Villa Constancia. El turno le corresponde a la asociación.
10: Ya, y va a continuar mañana sábado 1 de agosto, entonces, en la cancha Luciano Durando Prado, el complejo que recién estábamos comentando los osos. A las 10 horas, por la categoría ascenso, Unión Bellavista va a enfrentar a Costa Blanca con el turno de la asociación.
9: Al mediodía, la sub-17 ante Calama, el turno le corresponde a la asociación.
6: ¿Eso es la selección?
9: Sí. Y a las 14 horas, adulta ante Calama, el turno asociación.
10: Sí, esos partidos, amigos auditores, corresponden a la eliminatoria de categoría adulto para el Nacional, son partidos de reancha. Bien, continuando siempre el día sábado, sea mañana, a las 16 horas, en Serie Ascenso, Antofa Pampa va a enfrentar a Electricar con el turno de la asociación.
9: A las 17:30 horas.
10: No, 17:20 horas.
9: Bueno, 17:20 horas, Ferse ante Flor de Chile, turno asociación.
10: Eso es la categoría ascenso, ¿eh?
9: Sí.
10: Ya, después a las 19 horas, por la misma categoría ascenso, Correguera a enfrentar a Carol Urzúa con el turno de la asociación.
9: A las 20:40 horas es Audaz Italiano ante Universitario.
10: ¿En qué categoría, colega?
9: Asunción,
10: ascenso. Sí, ascenso, ya.
9: Ascenso.
10: Ya, después tenemos el domingo 2 de agosto. Ya, el domingo 2 de agosto, en cancha Las Almejas, a las 14:20 horas, categoría ascenso, Marcelo Vázquez va a enfrentar a el CDA, turno asociación.
9: A las 16 horas, ascenso, Costa Norte ante Antofagasta Portuario, el turno asociación.
10: Ya, cancha laboral de tierra, domingo 2 entonces, a las 9 horas, por la Serie de Ascenso, Giri, que va a enfrentar a Transporte Colectivo con el turno de la asociación.
9: En la cancha Luciana Durandó, el día domingo, a las 9 horas, en honor, Universidad de Antofagasta ante la Cruz Helénica, buen partido, turno asociación.
10: Ya, 10:40 horas, honor, Papi Chaco, que es el actual campeón de la categoría todo competidor, va a enfrentar a Estudiante con el turno de la asociación.
6: Bueno, ¿y terminada la programación de la AFA?
10: No, sí, hay más todavía. Estamos aquí buscando en el computador, entonces, la otra información que tenemos en lo que es la serie de ascenso. Bien, tenemos el día sábado. A ver. Al tiro vamos. Aquí ya encontramos la siguiente programación. Ya, tenemos para el día viernes, programación infantil y juvenil. Cancha de complejo con día, hoy día viernes, a las 21:40 horas. Categoría juvenil, Unión Bellavista va a enfrentar a Escondida con el turno de la asociación. Cancha laboral de tierra, tiempo y día viernes, a las 19 horas, primera infantil, Impacto versus Villa Constancia, turno Impacto. En la cancha del complejo Fini, en el tramo norte de la ciudad, tiempo y día viernes, a las 19 horas, primera infantil, La Cruz Helénica versus Unión Bellavista, turno La Cruz Helénica. A las 20:10 horas, primera infantil, Unión Cobremar versus Marcelo Vázquez, turno Cobremar. Aquí quiero detenerme un poquito, colegas y amigos auditores. Siempre nos han manifestado los dirigentes de los clubes que es inapropiado programar a esa hora partidos en la serie infantiles. tan lejos, en el complejo Fini, extremo norte de la ciudad. ¿Por qué? Porque no todos los padres ni los dirigentes tienen vehículo. Y la locomoción para allá, hasta cierta hora nomás hay recorrido. Entonces ya lo hemos mencionado muchas veces y le hemos mandado mensajes a los dirigentes que son de la Comisión Calendario, los programadores, que deberían de buscar la forma de que no programen a esa hora los partidos de los niños. ¿Qué le parece a usted eso?
6: No, es lógico, porque son pequeños, los cuales incluso se pueden movilizar solos.
10: Correcto.
6: Si desde dentro de la ciudad, tal vez ellos conocen la ciudad, se pueden movilizar.
10: Claro, lo dicen. Es difícil. Bien, va a continuar hoy día, viene entonces la programación en la cancha Marcelo Vázquez, extremo norte de la ciudad, a las 19:30 horas en cuarto infantil, Zaldívar versus Impacto, turno Zaldívar. A las 20:30 horas en tercer infantil, Ferro Badminton versus Afodé Manto Blanco, turno Ferro Badminton. Va a continuar mañana sábado primero entonces el campeonato de las series infantiles. Ya, en la cancha Marcelo Vázquez entonces, mañana sábado primero, a las 9 horas en cuarta infantil, transporte colectivo versus Huracán, turno de transporte colectivo. A las 10 horas en tercera infantil, Miramar Sureste va a enfrentar a Unión Cobremar con el turno de Miramar. A las 11 horas en la misma categoría, o sea, cuarta infantil, Puerto Antofagasta va a enfrentar a Gire. El turno Puerto de Antofagasta. A las 12 horas, cuarto infantil, Boca Junior va a enfrentar a Correguera. Turno Boca Junior. 13 horas, cuarto infantil, Estudiantes va a enfrentar a Impacto. Turno Estudiantes. 14 horas, tercer infantil, Arturo Prat versus Correguera. Turno Arturo Prat. A las 15 horas, tercer infantil, Papichago va a enfrentar a Gire. Turno Papichago. Y a las 16 horas, en tercer infantil, Antofagasta Portuario versus Impacto, turno Antofagasta Portuario. Ya, después va a continuar siempre mañana sábado en la cancha del complejo Condía, categoría infantil. A las 12:30 horas, en tercer infantil, Electricar va a enfrentar a Escondida, turno Electricar. A las 13:30 horas, segunda infantil, Escondida versus Giric, turno Escondida. 14:30 horas, primera infantil, Arturo Prat versus Escondida, turno Arturo Prat. Y el día sábado va a continuar en la cancha de la Cruz Helénica, a las 9 horas, tercera infantil, Playa Blanca versus Punta Arena, turno Playa Blanca. 10 horas, tercera infantil, Estudiantes versus Universitario, turno Estudiantes. A las 11 horas, tercera infantil, Carol Luzúa versus Villa Constancia, turno Carol Luzúa. A las 12:10 horas, segunda infantil, Villa Constancia versus Boca Junior, turno Villa Constancia. A las 13:10 horas, categoría juvenil, Unión Cobremar versus Carol Urzúa, turno asociación. A las 14:50 horas, se me borró aquí un poquito la 14.
6: Se le borró la vista.
10: Claro, 14:50 horas. 14:50 horas, Costa Blanca versus Impacto, turno asociación. 16:30 horas, categoría juvenil, Saldivas versus Villa Constancia, turno asociación. Va a continuar el día sábado el torneo de la categoría infantil. Bastante partido porque son muchos los clubes que tienen, casi la mayoría tienen su categoría infantil completa. Villa Constancia, entonces, mañana sábado. Sector alto de la ciudad. A las 13 horas, segunda infantil, Unión Cobremar versus Ferse, turno Unión Cobremar. 14 horas, segunda infantil, Carol Urzúa versus Unión Lautaro, turno Carol Urzúa. Cancha Fini, siempre mañana sábado. A las 17 horas, primera infantil, Antofagasta Portuario versus Flor de Chile, turno Playa Blanca. 15:10 horas, segunda infantil, Azodé Manto Blanco versus Punta Arenas, turno Azodé. 16:10 horas, segunda infantil, transporte colectivo versus La Cruz Helénica, turno transporte colectivo. Cancha Luciano Durandó Bravo, mañana sábado. A las 9 horas, tercera infantil, Unión Bellavista versus Puerto Antofagasta, turno Unión Bellavista. Y después tenemos día domingo, cancha Marcelo Vázquez, a las 9 horas, cuarto infantil, Universitario versus CDA, turno universitario. A las 10 horas, tercer infantil, CDA versus FERCE, turno CDA. 11 horas, cuarto infantil, Azodec Mato Blanco versus Unión Bellavista, turno Azodec. 12 horas, tercer infantil, Boca Junior versus Huracán, turno Boca Junior. 13 horas, cuarto infantil, Marcelo Vázquez versus Nortino, turno Marcelo Vázquez. 14 horas, tercer infantil, Transporte Colectivo versus Marcelo Vázquez, turno Transporte Colectivo. Y el domingo 2, cancha Zaldívar. Va a continuar la programación de las divisiones inferiores. A las 15 horas, cuarto infantil, Playa Blanca versus Zaldívar, turno Playa Blanca. 16 horas, tercer infantil, Nortino versus Zaldívar, turno Nortino. 17 horas, segundo infantil, Zaldívar versus Playa Blanca, turno Zaldívar. 18 horas, primera infantil, Unión Lautaro versus Zaldívar, turno Unión Lautaro. 19:10 horas, primera infantil, Impacto versus Azodec Manto Blanco, turno Impacto. Y en la cancha, día domingo, en la cancha de tierra laboral, dice, a las 10:40 horas, segunda infantil, Impacto versus Antofagasta Portuario, turno Impacto. 11:40 horas, segunda infantil, Costa Blanca versus Marcelo Vázquez, turno Costa Blanca. 12:40 horas, segunda infantil, Puerto Antofagasta versus Correguela, turno Puerto Antofagasta. 13:40 horas, primera infantil, Correguela versus Nortino, turno Correguela. 14:50 horas, segunda infantil, Unión Bellavista versus Huracán, turno Unión Bellavista. 15:50 horas, categoría juvenil, Flor de Chile versus Palestino, turno Asociación. 17:30 horas, juvenil, Boca Juniors versus Puerto Antofagasta, turno Asociación. 19:10 horas, juvenil, Papichago versus Universidad Católica, turno Asociación. Y por último, en la cancha número 3, entonces, cancha número 5, Estadio Regional, domingos a las 10 horas, segunda infantil, Nortino versus Estudiante, turno Nortino. 13 horas, primera infantil, Boca Juniors versus Antofa Pampa, turno Boca Juniors. 12:10 horas, segunda infantil, Miramar Sureste versus Electricar, turno Miramar. 13:10 horas, primera infantil, CDA versus Miramar, turno CDA. 14:20 horas, primera infantil, Giric versus Villa Constancia, turno Giric. Y después tenemos entonces, por último, el domingo en la cancha Villa Constancia a las 14:20 horas. A 14:20 horas tenemos categoría juvenil, Miramar Sureste versus CDA, turno Asociación. Y el lunes 3 de agosto, cancha laboral de tierra a las 21 horas, categoría juvenil, Costa Norte versus Auda Italiano, turno Asociación. Eso entonces es lo que corresponde a las programaciones de las series inferiores.
6: Bueno, con respecto a la serie senior del torneo de la AFA o de la Asociación Luciano Hernando Prado, tenemos que el día sábado, primero, en la cancha Villa Constancia, a las 15 horas, en serie senior, los dos partidos, Unión Bellavista se enfrenta a Cerro Badminton, y a las 16:20, en la misma serie, Costa Norte lo hace frente a Central Norte. Luego, el día domingo, 2 de agosto, en la cancha Las Almejas, a las 13 horas, Playa Blanca se enfrenta a Estudiantes, y luego, en la cancha de Villa Constancia, siempre el día domingo, a las 9 de la mañana, Villa Constancia lo hace frente a Universidad Católica, todo en serie senior. A las 10:20, Huracán lo hace frente a Miramar Sureste. A las 11:40, Boca Junior lo hace frente a Transportes Colectivo. Y termina a las 13 horas con el partido entre Flor de Chile versus Bío Bío.
10: Bien, es entonces lo que nos han hecho llegar nuestros buenos amigos, don Luis Aguilera, presidente actual del Deportivo Costa Blanca, militante de la Asociación Luciano Grandó Prado, quien toda la semana gentilmente nos envía las programaciones, ya que los dirigentes de la asociación Luciano Durandó Prado brillan por su ausencia. No les interesa la promoción y la divulgación de las actividades, lo hacen todos ellos en familia solamente. Bien, pero no obstante, recibimos igual la información.
6: Bueno, y ahora vamos con lo que es el campeonato oficial 2026, la programación de la Asociación de Básquetbol Laboral Femenina de Antofagasta. A las 12 horas, el día sábado, el día domingo, a las 12 horas lo hace Grinch frente al elenco de Juana Valmontín. Luego, a las 13:10 horas, el Jim lo hace frente a Escondida. Esto en serie 40, más 40. El turno le corresponde a la dirección y es a las 12 y a las 13:10 horas. Esto es la directiva. Luego, a las 14:30 horas, esto es continuo, viene la premiación del torneo. Luego, a las 15 horas, Sopor se enfrenta a Minera Meridian en serie todo competidor. A las 16:10, Estudiantes lo hace frente a Minera Meridian, también en serie 50 años. A las 17:20, SQM lo hace frente a Minera Escondida, en serie todo competidor. Y a las 18:30 horas, la UBA se enfrenta a Jesusa y el turno le corresponde a todo competidor. O sea, la serie es todo competidor. Esos son los partidos de básquetbol que se juegan este fin de semana.
9: Empata San Luis por la primera vez. 1-1 San Luis ante Rangers.
6: Dos puntos que está perdiendo ya Rangers, que lo necesita.
10: Bien, eso es la información que nos han hecho llegar nuestros buenos amigos dirigentes del deporte amateur. Quisiéramos tener todos los días, viene acá la información de la gran mayoría de las instituciones, que realmente no están todas funcionando. Hay varias disciplinas que ya dejaron hace tiempo de hacer su actividad. No sé, por falta de liderazgo, porque todos los deportistas quieren competir, pero nadie quiere asumir responsabilidad de liderazgo de dirigente. Y si no están las cabezas visibles, los dirigentes, es imposible gestionar campeonato o cualquier otra actividad.
6: Porque detrás de esto también significa
10: tiempo.
6: Reunir fondos. Tiempo y reunir fondos.
10: Claro.
6: Porque ¿de dónde salen esos fondos? Antiguamente había muchos dirigentes que echaban mano al bolsillo y eran ellos los que mantenían los clubes.
10: Claro, eso popularmente ya le llamaban las máquinas. Las máquinas le llamaban en jerga deportivo aquellos dirigentes que se metían la mano al bolsillo izquierdo, algunos también al bolsillo derecho, pero en general todo se ponía con las lucas para pagar la mensualidad en la sociedad.

0: hacer un paréntesis en el programa de hoy para entregar unas condolencias a la señorita Norma Leiva, actual concejala de la Ilustre Municipalidad, por el sensible fallecimiento de su señor padre, don Daniel Leiva Jiménez, que en paz descansa, que fue un destacado dirigente social de la población oriente. Así que al nombre propio y también del equipo Nuestro Deportivo, las condolencias para la señorita Norma Leiva, actual concejala de la Ilustre Municipalidad, que ha sido también factor importante en la lucha reivindicativa de los deportistas de Antofagasta, en relación a cuando ha habido algún problema que ha afectado al deporte amateur. Ella ha salido siempre en defensa, proponiendo y defendiendo la actividad 100% amateur del deporte general en Antofagasta.
1: ¿Don Daniel era de María Elena?
0: Sí, también tuvo una pampa.
1: Sí, pero ahí me acuerdo de María, claro, Elena.
0: Fue jefe también del IPS aquí en Antofagasta, don Daniel Leiva. Bien, ya.

0: la remodelación del estadio Lautaro. Yo hice una visita, aunque no me permitieron la entrada para sacar alguna fotito, pero a simple vista, así, a ojímetro, o como decimos vulgarmente, estuve viendo ahí, en realidad es menos del 20% el avance de la empresa esta que quebró. No obstante a eso, el otro trabajo también que, bueno, si bien no está relacionado con el deporte, pero también está relacionado con el esparcimiento de los pobladores, me refiero al complejo de la Plaza Lautaro, que está en la calle Ubeo Cavada con Peñuela, al ladito del centro comercial Unimar, también quedó de par, pero eso ya había más avance.
1: Sí, por lo menos se ve la estructura que está en estos momentos modelando. Yo no sé si va a mantenerse la cancha de béisbol que existía, básquetbol, porque se hizo toda una remodelación en ese sector.
0: Correcto. Y hay algo también que a mí me ha molestado mucho como trabajador, yo también del gremio de la construcción. Esta empresa tiene a sus trabajadores 5 meses impago en la remodelación del estadio Lautaro y en la plaza de la población.
2: ¿Y quién hace eso?
0: Lautaro.
1: Es el mismo.
0: La misma empresa.
2: ¿Y quién hace ese contrato? ¿La municipalidad?
0: No, el fisco, a través del Ministerio de Vivienda y el Ministerio de las Públicas, todos ellos son los que controlan ellos. Ellos son los ejecutores financiero y estadístico. Bueno, la verdad es que las cosas es lamentable porque atrás de estos trabajadores hay familia, hay hijos, hay esposa, hay compromiso que pagar, hay que alimentarse, pagar letras, etcétera, etcétera. Así que ojalá las actuales autoridades del gobierno regional puedan interceder para poder solucionar el problema. En primer lugar, el problema social y económico de los trabajadores, y en segundo lugar, que también es muy importante, la continuación de los trabajos del complejo Lautaro, cosa que no se enfríe, que no se dilate, porque la burocracia aquí en los organismos estatales es tremenda. Yo conversé hoy día con don Patricio Cáceres, el vicepresidente actual del Consejo Local de Deportes, y me manifestó de que todo está buenas noches los pastores en la hora en el gobierno regional, está todo ahí. Nos han llamado a la segunda empresa que llegó en la licitación, no hay ningún, está todo parado, y van pasando los días, los meses van a pasar. Oiga, y
2: esto se ha vuelto vulgar, ¿eh? Porque ayer María Elena, la municipalidad también contrató una empresa para remodelar lo que son las aceras de la parte principal, de la avenida principal, y desarmaron y después desaparecieron y tienen a los trabajadores como con 2 meses sin sueldo.
0: Sí, pues ese es la...
2: Pues yo digo, ¿cómo ves la parte importante de la empresa?
1: En la parte legal, Miguel, lamentablemente.

0: parte legal, la cual no queda comprometida como corresponde. ¿Por qué? Porque ellos deberían de tener cierto, un cierto porcentaje que dejan como respaldo ante cualquier eventualidad. Pero eso no se hace. Por lo tanto, ¿de quién depende? De las autoridades del momento.
1: Sí,
0: pues, claro. Eso es lo que tienen que... A ver, es que no lo hizo el gobierno anterior, no importa, pero lo hago yo. Si yo asumí y sé cómo es la sinvergüenzura.
2: Claro,
0: entonces, claro. Lamentablemente, ahí se perjudica a todo aquel que trabaja consciente de lo que está haciendo.
1: Y a los deportistas.
0: Y a los deportistas.
1: Mire, yo... Sí, deberían de... en cada estado de pago mensual deberían de hacer una retención a esta empresa, ¿ah? Hacer una retención para resguardarse entonces de su, de lo que pueda suceder, como decía el colega Marcial, lo que pueda suceder cuando vienen estas quiebres, cuestiones. Y esto es, generalmente son errores de cálculo, porque la empresa para poder agarrar las pegas, como se dice, se bajan demasiado los costos para poder asegurar las pegas, y después los pilla el alza, los pilla el tiempo, y el tiempo en una obra civil significa costo económico, el tiempo, porque si un proyecto dura, por ejemplo, un año y lo sacan un año y medio, ya la firma ya va en contra de su financiamiento. Bueno, eso es, se ha hecho una como una norma ya a través de todo el país.
0: Lamentablemente no siempre detrás de estos contratos están los especialistas en la materia. Están simplemente personas designadas, los cuales aceptan las condiciones. Si yo soy profesional y tengo manejo de lo que estoy haciendo, tengo que tener conciencia de que esto de una u otra manera va a pasar.
1: Correcto.
0: La sinvergüenzura va a aparecer, y ya lo hemos visto, incluso hasta en el fútbol profesional. ¿Qué vas a comprar en este momento de la Universidad de Chile? ¿No está con un compromiso detrás?
2: Ahora tienen un problema.
0: Claro, sí. Tienen un problema. Ahora, ¿qué va a pasar con este señor Aníbal Mosa de Colo Colo? Cuando se dice que ha habido también un montón de situaciones irregulares que han sido tapadas. Entonces, en general, la sinvergüenzura está presente en todas partes. Y mientras no existan especialistas y realmente apliquemos las normas que corresponden, va a seguir esto.
1: Que habiendo lucas, por medio, ya la corrupción ya empieza a correr el aceite, como se dice. Oye, quiero aprobar esto ya, pues ahí tenés, aprobar, pero yo te paso esto.
3: El pató salir con Rani.
2: ¿Terminó? Ah, ya no tiene salvación Rani.
3: Ya, eso.
2: Qué lamentable. Muy bien, estamos ya llegando al punto final del día de hoy de Norte Deportivo en la FM 7, 89.7 MHz. Vamos con la ronda de despedida, Toño.
3: Bueno, será hasta el próximo viernes, y el día martes también estamos ahí en vivo. Y mañana
1: tempranito. Sí, buenísimo. Sí, bueno, yo quiero, todavía nos quedan algunos minutitos. Yo quiero dar los agradecimientos a la señora Rosmeres Núñez, que es una modista, y la verdad, las cosas de que ella gentilmente confeccionó las cortinas para el set del canal de YouTube de Norte Deportivo, que hemos dado varias fechas, pero ya oficialmente el martes ya tenemos que salir a la, porque hoy día se terminaron todos los preparativos, los trabajos con el técnico don Roberto Fría, como también Sergio Pastene, así que ya se hizo hoy día la prueba de iluminación, la prueba de cámara, estamos tiki-tac, así que vamos a debutar ya el próximo martes a las 19 horas. Nos pueden sintonizar en YouTube como Norte Deportivo Antofagasta.
2: Muy bien, Carlito. Nos despedimos, ¿eh? Será hasta mañana, si Dios quiere, con la transmisión del encuentro entre el Club Deportes Antofagasta y San Felipe.
4: Y dos minutos.
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